0: La tiene la pelota Mena. Mucho más atrás ahora con el jugador. Este es Anaya. En el medio sector aparece la figura del jugador Castillo. Atención, nuevamente la pelota la tiene el conjunto de técnico universitario. Está tocándolo con Castillo. Castillo con la pelota. Atención, se mete, se filtra. El esférico tiene que salir Quiñones para cortar esa jugada. Ahora el que salía justamente era Agustín Herrera. La pierde la pelota, recupera el conjunto de técnico universitario que se viene con todo. Técnico que la tiene, a ver, la tiene justamente el esférico con el jugador Arce. La esférica que se va con todo, el balón le queda ya a la posición del conjunto del Orense Sporting Club por intermedio de Reddy Jaramillo. A la ofensiva se iban, bueno, la pelota con Anaya. Anaya que la tiene, recupera muy bien, señoras y señores, el conjunto de técnico universitario que está jugando el esférico. Atención, está ya por intermedio del jugador Mesa, el que la tiene, Mesa, y el otro jugador que juega cerquito es Mena. Muy bien, pero este es el conjunto de técnico universitario, pero en el Orense también está Mena, Angelito Mena. El esférico, atención, que la pierde la pelota el Chuleta Vázquez, que no sabía qué hacer con el esférico. Recupera el técnico universitario, la ofensiva, Reni Jaramillo, se la pone cortito para que vaya el jugador. Atención, Zambrano, retrocede la pelota, cuidado, dos ahí, apareció en la ofensiva Caicedo. A la ofensiva, primero Quiñones, tiene que imponer dos hombres que caen dentro del área. No pasa nada y falta en ofensiva. Hay tiro libre que le corresponde al conjunto de el Orense Sporting Club, señoras y señores. Los primeros minutos, mucha intensidad, mucha rapidez, mucho ritmo en este inicio del partido, estimados amigos. La pelota que la tiene Lorenzo, sale ahora con Chuleta Vázquez, cambió de frente, ahora aparece la figura del jugador Quiñones, el que tiene la pelota, entrega para que vaya Bedre Caicedo por el costado izquierdo, primero lo madrugaba el jugador Mesa, y la pelota que se va por un costado al saque lateral en favor de la representación del conjunto de Orense Sporting Club. Está tocando el esférico por intermedio del número 45, se trata del jugador Quiñones. Uno de los mellizos Quiñones o trillizos Quiñones está tocándola con Lorenzo, nuevamente con el jugador Quiñones. Ataca el espacio, va por el primer cuarto de campo, entrega para que vaya el jugador Vázquez, cambió el balón largo para que corra el jugador Zambrano, va Zambrano dentro de las 18 yardas, empuja, pero había falta en ofensiva. Hay tiro libre que le corresponde al equipo de técnico universitario.
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0: Muy bien, vamos entonces a continuar con más de la información. Atención, técnico universitario que sale por intermedio de Anaya. En el medio sector estaba recuperando Castillo. Más atrás aparece la presencia del jugador Arcel, que tiene la pelota en sus pies de izquierda, la manda largo, campo contrario. Aparece para correr en la pelota de esférico el jugador Quiñones, de técnico universitario, hombre que cae y hay falta, dice el señor Aragón, el árbitro de la contienda de este partido. Aquí en Machala se juega ya el minuto.
1: 4:29.
0: Sí, señor. La pelota que se va a poner en movimiento. Hay un tiro libre en favor del conjunto del técnico universitario, que ha sido el equipo que más tiempo ha tenido el balón en estos casi 5 minutos de juego. Atención, se viene un tiro libre peligroso al área del portero Silva. Se lo hizo cortito, no sé qué tipo, qué quisieron hacer, pero bueno, fue como una jugada común. La pelota que tienen incluso ahora que retroceder. El balón por parte de Mena. Mena con el esférico, la mandó largo a campo contrario de Silva, que sale con su buzo fosforescente de color verde. Y ahí la tiene Reni Jaramillo. Entrega para que vaya el jugador Quiñones. Oscar, el que la tiene, está tocándola para cortita. Tenía que salir Bedre Caicedo apresuradamente cuando entregan mal la pelota. Nuevamente el conjunto de técnico universitario con Anaya, el que tiene la pelota. En el medio sector aparece la figura del jugador Majao. A la ofensiva, atención, nuevamente Majao el que la tiene, la pone al centro. Caicedo la domina. La tiene que botar el jugador Lorenzo, y ahora el que se va para la ofensiva es Orense Sporting Club por intermedio del jugador Zambrano en la segunda oportunidad. Nuevamente la tiene Chuleta Vázquez. Vázquez por la derecha, atención, entrega para Mena. Ángel Mena retrocede un poco más, pero Pedro Pablo Velasco, el que la tiene, devuelve para que vaya Mena. Mena acarrea la pelota, avanza algunos metros, la entrega cortita para que vaya ahora sí Agustín Herrera. La entrega para el jugador, este es Beder Caicedo, pone la pelota al centro, no conecta correctamente, aunque la pelota llega a las 18 yardas. El esférico la tiene el conjunto del técnico universitario por intermedio del jugador número 19, Castillo. Más atrás aparece la figura de Anaya. Atención, hombre que cae, no hay falta, dice el árbitro de la contienda, que sigue la pelota en juego, que sigue el balón, que sigue el partido. Ahora sí, la presencia del jugador Mesa, el que se va a sacar la marcación de uno, del segundo, del tercero, a la ofensiva, corre, ahí está juntando justamente el jugador Delgado con la pelota, sabe, no tiene que hacer, ahí está todavía con el esférico, avanza algunos metros hasta el borde de las 18 yardas, ahora se va hacia el córner, la pelota tiene que botarla a Lorenzo para donde vaya, no atina claramente la defensa del conjunto de Lorenzo Sporting Club. Atención, nuevamente el que la tiene, el conjunto de técnico dispara el marco, una vez más la pelota que le queda, ¿para quién? No, para nadie, recupera bien el jugador Vázquez, el que la tiene, el que va por la ofensiva por el costado derecho. Atención, Vázquez, que le pone el freno, retrocede un poco más el esférico, ahora con Pedro Pablo Velasco, cambió de frente al otro costado, es el que la tiene el jugador Beder Caicedo. Beder con la pelota, entregaba para que vaya el jugador Ángel Mena. Ángel con el esférico, está mirando el panorama, retrocede un poco, aparece Reni Jaramillo, el que tiene el esférico. Reni con la pelota de izquierda, la entrega para Beder Caicedo, cortita nuevamente para Agustín Herrera, este para hacia el medio, la devuelve para que vaya el jugador Jaramillo. Chuleta, el que la tiene, la domina ahora, está por la derecha el jugador Zambrano de izquierda, devuelve la pelota para que vaya el jugador Pedro Pablo Velasco, entrega para Lorenzo con Vázquez con la pelota. Atención, Orense, que intenta, pero se forma un tremendo frontón en la parte de la defensa del conjunto de técnico universitario. Ahora sí, Pedro Pablo, el que la tiene la pelota con Vázquez, devuelve para Pedro Pablo, el 1-2, entrega mal, un bolondrón que le da Pedro Pablo Velasco, y la pelota que se va para territorio de Orense. Atención, que la va Caicedo con el balón por el costado izquierdo, Caicedo con la pelota, va Caicedo, todavía la esférica está en el córner, ahí en cerquita a las 18, ay, ay, ay, el balón al centro, por Dios, le ha hecho daño, le ha hecho mucho daño la para a Orense Sporting Club. No lo vemos que juegue tinoso, aplomado, todavía no aparece. A propósito, Parrales, ¿no? Está jugando Parrales, ¿no?
1: Sí, está.
0: Parrales está en el partido, ¿no? Muy bien. La esférica, atención, la tiene Reni Jaramillo, que cambia de izquierda para que corra por el costado derecho. La tiene Pedro Pablo de pecho. Ahí el balón al centro. Parrales, que intentaba ya con el esférico nuevamente. Chuleta Vázquez la manda por encima. Se pierde una jugada importante cuando ya se juegan. ¿Qué tiempo?
1: 8 minutos con 50 segundos. Ese es el tiempo de juego de este partido.
0: Sí, señor, vamos entonces con estos importantes anuncios.
1: 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Ya vemos 9 minutos de este encuentro y vemos cómo técnico universitario está controlando por completo el partido. En estos 9 minutos vemos a un Orense que no vemos el control de la pelota. No hemos visto al jugador Parrales, quien ingresaba, quien es un nuevo ingreso por parte de Orense. No lo hemos visto el control de Parrales. Lo único que hemos visto es el control de Jonathan Mahao por el número 33 del técnico universitario. Y por el número 20, por el número 19, a Anthony Castillo. Qué buen control de pelota para hacer remates directamente al arco.
0: Muy bien, la pelota la tiene el conjunto de Orense Sporting Club. Reni Jaramillo, atención a la ofensiva con el jugador Ángel Mena. Angelito disparó el marco, el balón se va por un costado, pegó en la humanidad de uno de los defensores y se va al tiro de esquina, el primero para el conjunto de técnico, perdón, para el conjunto, para el Orense Sporting Club. Correcto. Ya se juegan 10 minutos entonces. La esférica se va a poner en movimiento desde el costado izquierdo del arco, defendido por el portero Morales. Atención, Ahí se aglutinan dentro de las 18 yardas. Lo vemos al jugador Parrales, el hombre que está gesticulando, que quiere abrir, que quiere llegar, que quiere ser el goleador. El balón al centro, el esférico todavía vivorea dentro de las 18 yardas. La pelota nuevamente que se va al tiro de esquina en favor de la representación del conjunto del Orense Sporting Club. Va a hacerse el cobro respectivo. Atención, está ganando. Atención, está perdiendo Estados Unidos. Está perdiendo Estados Unidos con el equipo de Bélgica. Me parece que es el rival del conjunto de los Estados Unidos, que está perdiendo en este momento 1-0. Viene el cobro, atención, la esférica a las 18 yardas, el balón por poco entra como un gol olímpico, la sacó prácticamente del ángulo, el balón lo tiene Ángel Mena, se va a ir por un costado, saque lateral que le corresponde a la representación del conjunto de el Orense Sporting Club.
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0: Muy bien. La pelota que se va a poner en movimiento por parte del jugador Pedro Pablo Velasco. Entrega para Ángel Mena. Angelito, entrega mal. Ahí a medias, la tiene Chuleta. Tiene que retroceder hacia el portero. Imagínate, está en el tres cuartos de campo y regresa al primer cuarto de campo donde estaba salido el portero del conjunto de Orense, el señor Silva. La pelota que la tiene por el costado izquierdo, Beder Caicedo. Beder con la pelota, retrocede un poco más, atención, ya la tiene ahora el jugador Quiñones. Ay, demasiado, demasiado pierde tiempo el jugador de Orense esperando que te van a marcar. Y hasta eso, por supuesto, deja que se arme el equipo rival. La pelota, atención, la tiene el conjunto de Orense Sporting Club. Va por la derecha corriendo Pedro Pablo Velasco, empujó Velasco. La pelota que se va por la última línea. Habrá tiro de esquina, el tercero, Nicole, ¿no?
1: Sí, tercer tiro de esquina.
0: En favor del conjunto de Orense Sporting Club, el tercero del partido. Correcto. La pelota que se va a poner en movimiento. Atención, viene el cobro del tiro de esquina en favor del conjunto de Orense Sporting Club. Atención, señoras y señores, se prepara el cobro. Hace un momento en el tiro de esquina, hace un momento Ángel Mena y por poco el hace olímpico. Vamos a ver, ahora le va a pegar de derecha, pero no Mena. Atención, viene el cobro. Atención, el balón que llega a las 18 yardas de cabeza. El portero en dos instancias tiene que atrapar la pelota para que no se vaya adentro. El jugador Morales se esfuerza y atrapa el balón sin ningún problema. Este es uno de los partidos con más o con mínimo público en las graderías, Nicola. Generalmente en los partidos de Orense había una media de unas 4.000 a 5.000 personas. Hoy no creo que llegan ni siquiera a 1.000 o 1.500.
1: Puede ser porque la gente ahorita está viendo los partidos del Mundial. Vemos que ahorita se enfrenta a Estados Unidos con Bélgica y quien está ganando Bélgica 1-0 a Estados Unidos. ¿Será que Estados Unidos se retira de este Mundial?
0: Bueno, esa es la gran pregunta, la gran interrogante, ¿no? Todavía le falta, el partido empezaba a las 7 de la noche, igual que el partido del Orense Sporting Club. Y como dices tú, es verdad, la gente quiere disfrutar del Mundial en vivo y en directo. Pero bueno, están escuchando la radio Líder Internacional 101.5 mientras escuchan el Mundial, mientras ven el Mundial. La pelota con el jugador Reni Jaramillo. Atención, la tiene el jugador Zambrano. Disparaba al marco y la pelota. Y la pelota que se va por encima del marco, defendido por el portero Morales en el tiempo recorrido en esa parte inicial.
1: 14 minutos con 30 segundos, tiempo recorrido.
0: Correcto, muchas gracias. Y el marcador.
1: 0 para Orense, 0 para Técnico Universitario.
0: Sí, señor, viene el cobro, atención, el saque de salida del parte del portero Morales del conjunto de Técnico Universitario. La pelota que va con Mena. Atención, Mena con el esférico, domina Mena, está devolviendo para el portero Morales, desde el fondo, mira ahora el panorama, cambia por el otro costado y aparece Arce. Atención, este es la presencia del jugador Majao. Majao con el esférico, hace una vuelta entera, atención, Majao que tiene, pero ahí estaba la marca del jugador del conjunto de Orense Sporting Club, Agustín Herrera, y la pelota que la manda por un costado a Isaac el lateral en favor de la representación del Rodillo Rojo. Ya le va a hacer efectivo el cobro, dice el señor Aragón, que sea el jugador del Técnico, y este es Mesa, el que tiene la pelota. Atención, la pone en el piso, están dominando desde el fondo por intermedio del jugador Arce. Arce con la pelota, cambió de frente, va por el costado izquierdo. Atención, que intenta irse por ese costado Caicedo. Caicedo con el balón, hay dos Caicedos. Me ayuda con los nombres de los Caicedos. Caicedo el 90 y Caicedo el 16. En cambio, en Orense también hay Beder Caicedo, justamente. Es otro de los jugadores de los Caicedos que están en este partido de fútbol. Dos del técnico y uno del conjunto del Orense Sporting Club. La pelota, atención, tiene que ponerse quieta porque hay falta. Hay un tiro libre en favor de la representación del técnico universitario. El señor Aragón simplemente dice: tranquilícense, está pidiendo la asistencia de los cuerpos médicos. Atención, el jugador que, bueno, era... le da duro, ¿eh? Yo creo que con el VAR podría ser de revisión. Zambrano, claro, claro que yo no creo que va con una jugada premeditada, pero le da duro. Le da al... a ver, ¿a quién es? Al jugador... me parece que es Arce. Arce, el jugador que recibió el castigo. Me da la impresión que es Arce, el que está en el terreno de juego. En esa jugada, bueno, en el cual Aragón ha dicho que no hay ni siquiera tarjeta amarilla, ni siquiera le ha llamado la atención. Es una jugada de contacto, pero muy fuerte. El que se llevó la peor parte es el jugador del conjunto de técnico universitario. ¿Tienen los nombres?
1: Sí, tenemos a José Caicedo, quien juega con el número 16 por técnico universitario, y a Wainer Caicedo, quien es el número 90 por el técnico universitario. Y tenemos por Orense, con Caicedo, a Beder Caicedo por el número 15.
0: Así es, ¿no? Bueno, muy bien. Es el momento. Es el momento de estos anuncios muy importantes para usted.
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0: Muy bien. Paralizado el partido, el encuentro quieto momentáneamente. Hay diálogo entre los jugadores y la banca. Bueno, ahora sí, se va a hacer el cobro. No cobró tiro libre, a propósito. No cobró tiro libre, simplemente hay un bote neutral en favor del conjunto del técnico universitario. Mira, no cobró. En realidad, la jugada del jugador Zambrano fue bastante fuerte, pero de espaldas prácticamente a la humanidad de él, ¿no? Muy bien, la pelota que la tiene el conjunto de técnico, ahora sí recupera Zambrano por la derecha. Orense, que se va por la ofensiva. Atención, Orense, está ganando el espacio por la derecha. Ya se va la pelota por la última, no se ha ido, no se escapó, salió la pelota el portero Morales, que tiene que lanzarse para atraparle el esférico para darle la seguridad y la tranquilidad a su área, señoras y señores. Atención, Morales, que la pone en el piso. Morales con el esférico, entrega para que vaya Arce con la pelota, cambió de frente. La presencia de Mesa, Mesa con el esférico, Mesa, Mesa, el esférico ahora nuevamente lo tiene Orense Sporting Club a la ofensiva. La pelota cambió de dueño, de propietario, nuevamente Orense la tiene por parte de Ángel Mena. Angelito el que la tiene, compartió la pelota para que vaya por la derecha por el jugador Zambrano. Zambrano que tiene, cambió ahora con Mena, nuevamente Mena con el esférico, callejonea, Renny Jaramillo intentaba irse, hombre que cae, no hay falta. Nuevamente el conjunto de técnico, el que se va para la ofensiva. Atención, rebota sobre la humanidad del jugador básquet, entrega mal Renny Jaramillo, y a la ofensiva técnico universitario el que la tiene, nuevamente le rebota como futbolín parece este partido en las espaldas de los jugadores del conjunto de Orense. No entregan adecuadamente el esférico de Ángel Mena, le pone para que vaya por la derecha para el jugador Zambrano. Zambrano con el esférico, cambió de frente ahora Pedro Pablo Velasco, entrega para Renny Jaramillo. Renny con la pelota, cambió de frente en el costado izquierdo, ahí está Agustín Herrera. Agucho con la pelota, hace una finta interior ahora el jugador Renny Jaramillo, el número 25, entrega para Pedro Pablo Velasco, cambió totalmente para que entre en la jugada el jugador Mena. Ángel el que la tiene, atención Ángel Mena, el esférico con Zambrano, el balón al centro. Entró y el balón que se va por la última línea cuando aparecía el jugador Lorenzo, un jugador no planificado para la jugada, como de manera de sorpresa llegaba, rebota la pelota en la humanidad de la gente del conjunto de técnico y se va para el tiro de esquina.
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0: La pelota al centro, ¡oh, atención! Cabezazo que quedaba justamente prácticamente en la línea del arco defendido por el portero Morales. El esférico que va por el costado izquierdo. Atención, hay falta, dice el árbitro de la contienda. Tiro libre en favor del conjunto de Orense Sporting Club. Atención, Aragón dijo que hay falta. Una mirada que tiene Aragón, ¿ah? Nadie con la mirada, yo creo que es suficiente para que irle a reclamar, ¿no? Muy bien, después del tiro de esquina, la pelota que le llega a la barriga, el pecho del jugador Caicedo, el número 90, Wagner Caicedo, justamente, y no había penal como para reclamar aquello, ¿no? Muy bien, sigue el esférico. Atención que la tiene el conjunto del Orense Sporting Club. Hay un tiro libre que le corresponde a la representación machaleña. Ahí está poniéndole la cinta o la espuma en este caso para que no se muevan los jugadores de la barrera. Viene el cobro, lo vemos a Reni Jaramillo y también al jugador Pedro Pablo Velasco. Pedro Pablo Velasco y Reni Jaramillo. Imagino que es al final Pedro Pablo Velasco el hombre que le va a pegar a esa pelota. Atención, toma impulso Pedro Pablo, el balón al centro, a las 18 yardas de cabeza, rechaza la zaga, nuevamente el balón dentro de las 18 yardas, queda vivo, nuevamente, ahora la pelota que se va por la última línea, o no, por un costado, hay saque lateral en favor de la representación de el Orense Sporting Club, le va a ser efectivo, lo vemos ahí correr, aquí lo va a Mena, el que va a hacer el saque correspondiente, tiene que ir un defensor, ¿eh? Debería ser el defensor, ¿no? Ahí le dejan el espacio para que vaya Pedro Pablo Velasco, le entregan la responsabilidad y Mena se ubica en la posición correspondiente. El balón lo tiene el jugador Vázquez, devuelve, no me gusta, me parece que deberían de ver más el Mundial y todos los partidos y verlo y volverlo a ver, porque han habido algunos partidos en el cual tienen que ver qué es lo que no se debe hacer y en otros qué es lo que sí se debe hacer en una cancha de fútbol. La pelota que la tiene el jugador Mena retrocede para Pedro Pablo, ahora con el jugador Vázquez, medio sector para Reni Jaramillo, Reni con la pelota, entrega ahora, atención, se va el jugador Quiñones, que toca la pelota para el costado izquierdo, cortita, se la ponía para que vaya justamente Agustín Herrera, el balón al centro, hay una mano, ¿qué dijo el árbitro? ¡Qué tiro de esquina! No hay mano penal, dice el señor Aragón, aunque será para revisar. Está peleando, está, bueno, más que peleando, reclamando Parrales de aquella mano, pero vamos a ver, en una jugada importante del jugador Agustín Herrera, la pelota al centro, choca, y en la mano, yo creo que eso es penal.
1: Sí, es penal.
0: Yo sí creo que es penal, pero bueno, habrá revisión de VAR, porque es como que la botea, como con una especie de básquetbol. Bueno, no le dicen nada del VAR todavía, no lo llaman del VAR, que quiere decir que no hay revisión, ¿no? Aunque debería verlo, muy bien, está Ángel Mena, el balón al centro a las 18 yardas de cabeza. Agustín Herrera quería conectar, le pone la testa, pero se va totalmente desviada la pelota por la última línea, señoras y señores.
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0: Muy bien, la pelota la tiene el jugador Anaya, el que tiene el balón, el esférico. Ahora iba por intermedio del portero. Nuevamente, el que la tiene ahora es el jugador Morales, que la pone en juego. Atención, señoras y señores, el balón está dominado por parte del conjunto del Orense Sporting Club. Orense con la pelota, entrega cortita a la esférica para que vaya el jugador Reni Jaramillo, que la pone largo para que corra por allá el jugador, era Vázquez, pero el esférico se pierde por la última línea, lo recupera el portero. El jugador Morales del conjunto de técnico universitario. Ya se juega el tiempo, vamos al tiempo, vamos al tiempo de juego.
1: 24 minutos con 54 segundos, tiempo de juego.
0: El marcador.
1: 0 para Orense, 0 para técnico universitario.
0: En lo que vemos el tiempo, entonces no hay momento de hidratación, ¿no? Minuto, ni el primer tiempo. Bueno, alguna cosa, porque en los partidos del Mundial se dividieron en cuatro tiempos. Cuatro tiempos, el primer tiempo de hidratación, el segundo hasta terminar, luego en el segundo tiempo también el tercer tiempo en este caso, que llega la hidratación, al final el cuarto tiempo, dividido prácticamente como en 22 minutos cada tiempo, ¿no? Muy bien, La pelota la tiene el conjunto del técnico universitario por el costado izquierdo. Atención, más atrás, el esférico por intermedio de Jorge Castillo, el que tiene la pelota. Castillo con el esférico, está dominando, entrega para que vaya Mena. Mena con el balón, el esférico lo tiene el conjunto del técnico universitario. Ponía el balón para que vaya por el costado derecho. Nuevamente, el técnico es el que la tiene, se va para la ofensiva. Va con todo el conjunto del técnico universitario, quiere buscar el primer gol de la contienda. El balón al centro, no hay nadie quien recepte. Y bueno, le decía, de los partidos del Mundial deben de verse todos los partidos de Haaland. Él les da una cátedra, un manual, cómo debe de actuar el centro delantero, el hombre gol, el forward, como quieran decirle, ¿no? El jugador que tiene que hacer los goles. Es el manual, el tutorial del delantero en los partidos de Haaland. Bueno, muy bien, el esférico, atención. Bueno, ahora sí creo que se van a la hidratación, ¿no? Me da la impresión que sí, ¿no? En el minuto 26, acá en el minuto 26. Muy bien, pero es el momento entonces. Es el momento de estos anuncios.
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0: Muy bien, vamos entonces, tengo un anuncio del Yerberito, quiero un medicamento del Yerberito, a ver si me dice dónde lo puedo encontrar.
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0: Muy bien, entonces esa es el Yerberito, ¿no? Muy bien, muchas gracias. Bueno, estamos en el minuto de hidratación que dura como 2 minutos, ¿no? Este es el minuto de 2, de 60 y de 60, de 120 segundos. Muy bien, el técnico del conjunto de técnico universitario le está dando indicaciones. Lo mismo, el técnico del conjunto de el Orense Sporting Club. Se paralizó el partido y yo creo que esto del minuto de hidratación va a mantenerse de ahora en adelante, ¿no? Hay algunos cambios que ya dictaminó la FIFA, como la no poder hablar con la boca cubierta o con la mano, ¿no? Le pasó a Admirón, le pasó también a Hincapié, ¿no?
1: Sí.
0: Al jugador, los dos se expulsaron, miren, los dos latinoamericanos, y sabiendo la normativa. Bueno, a lo mejor el primero, Admirón del Paraguay, a lo mejor dijo, bueno, si la sabe, a lo mejor la sabía, a lo mejor no la sabía. Pero luego de la expulsión, yo creo que el resto de los jugadores del Mundial ya deben de haberse enterado por qué lo expulsaron a este jugador, ¿no? Entonces, esa es la situación con el jugador Hincapié, que, bueno, se perderá. No sé si pierde los dos primeros partidos de la eliminatoria o de la Copa América, de lo que vaya a jugar más adelante la selección del Ecuador, y si es que es convocado también en esos partidos. Muy bien, entonces se viene lo restante. ¿Ya en qué tiempo, Nicole?
1: 29 minutos con 11 segundos. Tiempo restante. Vemos como Orense ha tenido el 58% del balón a comparación de su rival. No es mucho la diferencia, tiene un 42%. Técnico universitario, vemos 7 remates realizados por Orense y solo 3 remates realizados por técnico universitario. Y tenemos pases completados, tenemos 115 realizados por Orense y 79 realizados por técnico universitario. Vimos un Orense que empezó jugando muy débil y después, como a lo largo del partido, se fue fortaleciendo y teniendo más el balón.
0: Muy bien, así es. La pelota que la tiene el conjunto del técnico universitario. Técnico universitario, hay un tiro libre a favor de la representación del Rodillo Rojo. La va a poner en movimiento. Atención, detrás de la pelota lo vemos al jugador Delgado, el que le va a pegar. La gente se aglutina al borde de las 18 yardas. Delgado el que le va a pegar. Atención, se viene el cobro en favor del conjunto de técnico universitario. Silva, algo dice, va bien el cobro. La pelota al centro, muy abierta, demasiado abierta, diría yo. y la pelota que le llegó de cabeza, claro, que remató la gente del conjunto de técnico, pero sin ninguna fuerza.
1: Aunque técnico universitario no realizó en este cobro gol, podemos decir que Estados Unidos ha realizado su primer gol contra Bélgica. Ya en el minuto 31 realizó su primer gol y ahorita es 1-1 con Bélgica. Empate.
0: Empate el partido. Bueno, quisiera que siga Estados Unidos, ¿no? Ha sido la sede. Y Estados Unidos alberga una gran, pero gran cantidad de ciudadanos ecuatorianos que viven, que trabajan. Aunque hay muchos con zozobra por esta situación de la migración, pero sin duda alguna que Estados Unidos le ha dado la oportunidad de mucha gente, de familias enteras, de vivir en esta gran nación, ¿no? De oportunidades. Muy bien, dígame.
1: Y es el último que queda de los anfitriones de este Mundial 2026. México fue eliminado el día de ayer, Canadá igualmente, y solo quedaría Estados Unidos.
0: Sí, señor, que quede Estados Unidos. Vamos a ver, aunque Bélgica también es otra de las importantes selecciones, pero bueno, aquí gana el que hace los goles. Así mismo como en este partido, Orense Sporting Club está empatando 0-0 con técnico universitario aquí en el 9 de mayo. La pelota, señoras y señores, atención que la tiene por parte del jugador Oscar Quiñones. Entrega para que vaya el jugador Renny Jaramillo. Está tocándolo para el jugador Herrera, que bien hace una finta, un amague. Saca la marcación de Mesa, toca la pelota para Renny por el medio sector. Ahora es el que la tiene Vázquez. Vázquez con la pelota, cambió por la derecha. Entra en la jugada Pedro Pablo Velasco, rastreada, cortita, se la deja para Ángel Mena, nuevamente devuelve para el jugador Pedro Pablo Velasco. Mena, ahora con Chuleta Vázquez, cambió por el medio sector con Renny Jaramillo. Renny con la pelota, lo tiene Quiñones, atención, Quiñones con el balón, enfrenta el espacio, aprovecha el vacío, está el balón con el jugador Caicedo. Beder con el balón, medio sector nuevamente con Vázquez. Vázquez con la pelota, busca por ahí, se introduce hasta la última, tiene que salir el jugador Anaya para mandar la pelota por un costado al saque lateral cuando intentaba entre dos ingresar, filtrarse entre dos jugadores, el jugador del Orense Sporting Club, el jugador Chuleta Vázquez lo logró, pero al final estuvo el defensor para mandar la pelota por un costado. El balón que ya lo tiene el conjunto de técnico universitario. A la ofensiva, atención, se va técnico. La pone para que corra Caicedo, atención. Wagner el que la tiene. Caicedo que domina. Retrocede un poco más ahora por el medio sector. La presencia de Delgado y llega una mansa paloma. Un manso balón a las manos del portero Silva sin ningún problema, sin ningún inconveniente, señoras y señores. La pelota la tiene ya Silva, entrega para Quiñones, se va para la ofensiva, Quiñones que la tiene, avanza, señoras y señores, cambió de posición ahora por el costado derecho, por intermedio del jugador, este es Vázquez. Vázquez con la pelota, entrega mal, Vázquez como que ha bajado un poco el rendimiento. En eso, antes de que termine o antes que se paralice el campeonato, también lo vimos mal en el último partido. No tan, más que mal, no en el grado que hemos visto siempre al jugador Vázquez de alto nivel, ¿no? Pero bueno, son algunos bajones que tienen los jugadores, ¿no? Esperemos que se recupere lo más pronto, o sea, que suba el nivel, más que se recupere, que suba ese nivel futbolístico del jugador Vázquez. Debido muchas veces a la ubicación de parte del anterior técnico que lo ponía donde sea, no menos en la posición donde tenía que jugar. Muy bien, la pelota que se va por un costado, Zambrano le deja el encargo para Pedro Pablo Velasco, el saque correspondiente en favor de la representación del Orense Sporting Club. Ahora la tiene Oscar Quiñones, entrega por el medio sector, Renny Jaramillo le pone el freno, Renny todavía con la pelota, entrega para Quiñones. Quiñones avanza algunos metros, mira el panorama, entrega ahí la pelota para el jugador Agustín Herrera, devuelve para Quiñones, cambió de frente ahora con Lorenzo que va por la derecha. Lorenzo la tiene, cambió Lorenzo, entrega para que vaya Pedro Pablo, es ahora el que la recepta, el jugador Zambrano con la pelota, con Chuleta, atención que se va por la ofensiva, este es Parrales, atención Parrales que la tiene, dispara al marco, Parrales al marco, al centro, donde iba, no sé, pero igual la tocó Parrales, el balón se va por encima del travesaño, pero siguió su trayectoria hacia el otro costado para el saque lateral. Vamos al tiempo de juego.
1: Tiempo de juego, 35 minutos con 09 segundos.
0: Correcto, y vamos al tiempo. Perdón, al marcador.
1: 0 para Orense, 0 para Técnico Universitario.
0: Muy bien, vamos entonces a la pelota. Se fue por un costado al saque lateral en favor del conjunto del técnico. Lo hace efectivo rápidamente Arce. La pelota que la tiene que botar a un costado el jugador Beder Caicedo. Y hay un nuevo saque lateral en favor del conjunto de Orense Sporting Club. Se va a poner la pelota en movimiento. Atención, por parte del jugador Arce, justamente el que tiene la pelota en sus manos. La toma impulso el jugador del conjunto de técnico. Ahora sí la puso nuevamente Reni Jaramillo a la cabeza, como que le juega a la cabeza de Reni. Perdón, este es Beder, ¿no? Es Beder Caicedo el que puso la cabeza para mandar la pelota por un costado al saque lateral. Va ahora Mesa, atención, el que tiene la responsabilidad. La pone, hay hombre que cae, no hay falta, sigue todavía en juego. Atención, señoras y señores, el esférico que lo tiene el conjunto de Orense Sporting Club. Pero primero dijo el señor Aragón, ¿qué falta? Tiro libre en favor de la representación del conjunto de el técnico universitario. Señoras y señores, se está jugando el encuentro entre el conjunto del Orense Sporting Club local y la representación del técnico universitario. Ah, vamos a ver con estos anuncios importantes, rapidito, Nicole.
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0: Muy bien, se viene el cobro, atención. El cobro del tiro libre lo va a hacer Delgado. De derecha va a tomar impulso para poner la pelota en juego. Tomó el balón al centro. Una vez más el esférico. Ahora lo tiene el conjunto de Orense Sporting Club. No pasó nada con el técnico, con ese. Pero qué mal lo puso, ¿ah? Qué mal le puso de la pelota. Ahora el que la tiene es el jugador Delgado, que se va para la ofensiva. Entrega por la derecha para Castillo. Castillo va, gana la última línea, el balón al centro y se va por la última línea. Habrá tiro de esquina. Tiro de esquina en favor del conjunto del técnico universitario. ¿En qué tiempo?
1: 37 minutos con 26 segundos.
0: Muy bien, entonces, ahí el tiro libre, perdón, el tiro de esquina que le corresponde al conjunto del Orense Sporting Club. Se juegan entonces 37 minutos de la parte inicial, 37 minutos de este primer tiempo, señoras y señores, y la pelota que se va a poner en movimiento. Atención, Delgado, que va el hombre que está encargado de la pelota quieta, el de pegarle en los tiros libres y en los saques desde la esquina. Lo va a hacer efectivo. Atención, viene Delgado, toma impulso. Atención, Delgado tomó impulso en la pelota al centro a las 18 yardas de cabeza. Y sale el portero Silva con apremio para botar la pelota por un costado. Sigue el balón todavía cerquita a su arco. Atención, se va para la ofensiva. La tiene por ese costado Caicedo. Atención, está bajo Josué Caicedo. El balón que lo tiene técnico. Hay hombre que cae, dice el árbitro de la contienda, que sí, efectivamente. Hay falta. Tiro libre que le corresponde al conjunto del técnico universitario. Vamos al tiempo, rapidito, el tiempo de juego.
1: 38 minutos con 30 segundos.
0: El marcador.
1: 0 para Orense, 0 para técnico universitario. Bélgica ya metió otro gol.
0: Ah,
1: ya.
0: Va ganando entonces Bélgica 2-1, ¿no? Muy bien, lamentablemente por Estados Unidos. Bueno, la pelota que la tiene el conjunto del técnico a la ofensiva por intermedio del jugador Castillo, el que la tenía, cambió de frente, ahora entrega por la derecha, corre por ese costado justamente el jugador Mena. Mena, el balón al centro, 1-2, sale Orense, bueno, está defendiéndose como sea. No hay un orden realmente en el equipo de Orense, no le vemos una estructura táctica como para salir de este problema que tiene momentáneamente el conjunto del Orense Sporting Club. Más vale técnico también, que no es que está lleno de virtudes, ¿no? Pero es el que está atacando momentáneamente. Y falta nuevamente. Hay una falta, tiro libre en favor del conjunto del técnico universitario. Tendrá que recomponer el conjunto de Orense Sporting Club las jugadas. Tendrá que recomponer porque realmente el conjunto de técnico universitario en una de estas jugadas por aquí, por allá, podría ahogarle la fiesta localista al conjunto de Orense Sporting Club.
1: Si analizamos los partidos del Mundial, es peligroso los ataques cerca del arco, porque lo único que estás provocando es que de uno de esos ataques
0: de las faltas, ¿no?
1: De las faltas cometidas, ingresaría al arco.
0: Bueno, así es, definitivamente. La pelota que se va a poner en movimiento, algo le dice Aragón al jugador Caicedo, algo le dice, bueno, el que mando soy yo, le dijo, algo de así, ¿no? Muy bien, la pelota al centro, nuevamente el balón que quedó, atención, ya salió para cortar Agustín Herrera. La va a mandar a como salga. La pelota se va por un costado de saque lateral en favor del conjunto del técnico universitario. Delgado el hombre, encargado del saque correspondiente. La pelota que la va a poner en movimiento también. Saca la. Bueno, ahí se la dejó, ¿ah? Se la dejó para que vaya el jugador. A ver quién, de quién se trata. De Mesa, ¿no? Mesa, el hombre que va a pegarle. El balón se fue por la última línea. Se fue la pelota a las manos del portero Silva sin ningún problema, señoras y señores, en el tiempo de juego.
1: 40 minutos con 55 segundos.
0: Correcto, entonces, la pelota nuevamente en favor del conjunto del Orense Sporting Club. Atención, ahí está Lorenzo con la pelota, la pone por el medio sector. Lorenzo, largo el trazo, aparecía la figura del jugador Ángel Mena, pero nada que ver, simplemente como un fantasma, nada más, porque ni siquiera la tocó. A la ofensiva, técnico el que la tiene, técnico universitario. Me dice luego la posición de técnico universitario en la tabla de valores, en qué posición está. Orense estaba por el puesto número 9. En el puesto número 9, pero bueno, ya vamos a analizar justamente aquello. La pelota que se va por un costado, saque lateral en favor del conjunto del Orense Sporting Club, señoras y señores. Ya se juegan 41 minutos a la ofensiva, la tiene Ángel Mena. Mena devuelve la pelota para Pedro Pablo Velasco, ahora con el jugador Vázquez, el que la tiene. Introduce un poco más la pelota hacia el centro. Ahora con Reni Jaramillo en la bomba central. Reni ya combina la pelota para que vaya el jugador Quiñones. Cambió totalmente de extremo, pero la entregó mal. Aunque rechaza simplemente el conjunto de técnico, que se ha replegado totalmente. Los 11 jugadores de técnico metidos en su cancha. Ahí está el jugador Silva. Habla el que la tiene la pelota, entregado para que vaya Agucho. RL el que la tiene, domina, atención Agucho, va a devolver el esférico para el jugador. Atención, la tiene el jugador Quiñones, este con el portero Silva, que tiene que botar la extremis para donde vaya. Recuperan, que ya dijo que había falta. Falta, tiro libre en favor del conjunto de el Orense Sporting Club y amarilla. Amarilla el color, la tarjeta amarilla para el delantero del conjunto de el técnico universitario. Pero bueno, eso le pasa a Silva. Eso le pasa a Silva definitivamente porque tenía que haber jugado más rápido, ¿no? Ahí estaba justamente entrando Castillo. Castillo que entraba con toda la vehemencia, pero al final, claro, Castillo, número 19, Nicole, confírmeme.
1: Sí, número 19, Castillo, Anthony Castillo.
0: Ya, aunque en la cabecita de él dice Salas, ¿no? Imagino que debe ser de la mamá o, bueno, quién será también, ¿no? Salas dice ahí, Salas dice el nombre en la espalda del jugador Castillo. Muy bien, la pelota que la tiene Lorenzo en el medio sector, entrega para Pedro Pablo Velasco, medio sector ahora. Ahí estaba tocando el hombre que cayó era Parrales, de las pocas que ha tomado Parrales, de las pocas, y el público le da la silbatina. Atención, que se va por la ofensiva, Reni Jaramillo, entrega mal, Reni. ¿Quién era este? Pedro Caicedo, entregaba mal, totalmente mal. Desanima el público con esas jugadas. El balón que se va con todo. Atención, estaba corriendo por ese costado justamente el jugador Mesa. Mesa con la pelota ahora, ya la pierde Orense, recupera por intermedio del jugador Quiñones, que la vuelve a recuperar y le entrega medias. Entrega para que vaya el jugador Mena, ahora con Vázquez. Mena con Vázquez, Vázquez que la tiene, Mena la pone a correr, hay hombre con falta. Tiro libre y por atrás, será como para tarjeta, sobre la humanidad de Vázquez. Le metieron el pie y se cayó el hombre. Hay falta, tiro libre que le corresponde al conjunto de Orense Sporting Club en el tiempo recorrido.
1: 44 minutos, tiempo recorrido de juego.
0: ¿Y el marcador?
1: Marcador 0 para Orense, 0 para Técnico Universitario. 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
0: Bueno, se viene. Se viene el cobro, atención, del tiro libre en favor de la representación del Orense Sporting Club. Atención, señoras y señores, Pedro Pablo Velasco detrás de la pelota. Ángel Mena también, ya se escapa de ahí Ángel. Va a ponerse la pelota en juego. Atención, señoras y señores. Ah, ¿qué dijo el árbitro al final? ¿Qué dijo el árbitro? La pelota que va nuevamente al cobro. Atención, que viene el cobro. Tendrá que repetir, se dijo el árbitro. Pedro Pablo Velasco, el hombre que le va a pegar. Toma impulso Pedro Pablo, más atrás, un poco más, ahora sí, se viene el cobro, va a tomar la carrera, La pelota a las 18 yardas de cabeza. Cerquita el palo derecho del arco del portero Morales. Y la pelota que se va por la última línea en el tiempo de juego.
1: 45 minutos con 32 segundos. Tiempo de adición 4 minutos. 0 para Técnico Universitario, 0 para Orense.
0: Bueno, muy bien, entonces la pelota se va a poner, la ponen en movimiento en realidad. Ahí está el jugador el Anaya con la pelota. Nuevamente, el balón que lo recupera el conjunto de Orense Sporting. No sé si es una cuestión de manojo de nervios de los jugadores o que quieren que los marquen. No entiendo. Realmente cuando están solos tienen que entregar la pelota, pero quieren que llegue el jugador. Quieren que llegue el jugador para ir recién. Cuidado, cuidado. Pedro Pablo Velasco, ahí se le fue las manos. Cuidado, y hay expulsión. Bueno, algo pasó cuando a Pedro Pablo lo habían topado los jugadores conjunto de Técnico Universitario. No dijo nada el árbitro de la contienda, no dijo que había falta ni nada, simplemente que siga la jugada, pero, a ver, no es Pedro Pablo Velasco, es Reni Jaramillo. Atención, es Reni Jaramillo el hombre que reclama la falta, y luego, bueno, una jugada muy, muy, muy fuerte, ¿no? Que está en el suelo, remata el jugador Castillo y se pone ahí a querer, reclamarle a los puños, lo pecha. Bueno, porque estaba en el piso el jugador Reni Jaramillo y rematan sobre su humanidad en el piso el balón. Bueno, eso es lo que reclamaba. La pelota, atención con Mena. Mena con el esférico. Atención, Mena. Estaba, a ver, era Morales el que intentaba, era Mena. Bueno, intentaba, era Mena. Bueno, la pelota ya la tiene el conjunto de Técnico Universitario que se va por la ofensiva. Atención, señoras y señores. Técnico que la tiene, cambió de frente. Ya aparece Pedro Pablo. El esférico que la tiene, la domina. Cambió de frente. Entra ya en la jugada el jugador número 11, el señor Agustín Herrera para Mena. Ángel Mena el que la tiene. El número 13, Ángel Mena, quiere hacer una finta. Atención que la tiene. Se fue el balón para un costado y el saque lateral en favor del conjunto de Orense. Debe ser de Orense, claro que sí, pero al final árbitro de la contienda dijo que no, que es de Técnico Universitario. La esférica la tiene y el conjunto del Técnico cambió de frente totalmente. Aparece ya la imagen del jugador Mena del conjunto de Técnico Universitario. Decíamos que también hay un Mena de Técnico. Este es el Mena de Orense, Ángel, el que la tiene con Agustín Herrera. Cambió la pelota al centro, de cabeza Parrales, pero totalmente lejos del arco, defendido por el portero Morales. La pelota que la manda sin ningún problema. Ya vamos al tiempo de juego.
1: 48 minutos con 13 segundos.
0: Bueno, el marcador se mantiene 0-0. Atención, Técnico 0, el Orense 0. El balón tiene que salir desde el fondo por intermedio del señor Morales, el portero, el arquero del conjunto del Técnico Universitario. Va a poner la pelota en juego. Atención, está tomando impulso desde el fondo. Va a salir la pelota, señoras y señores, el balón al centro. Está por terminar el encuentro. El árbitro todavía no mira su cronómetro. Está tocando la hora. Parrales, que bajó unos metros. Atención, señoras y señores. ¿Y qué dijo el árbitro ahora? El árbitro dijo que había falta, o qué dijo al final. El jugador, me da la impresión que es Delgado. Es el jugador Delgado, el hombre que había estado en el suelo. A ver, ¿de quién se trata mismo? El 16 de Caicedo.
1: José Caicedo.
0: José Caicedo, ¿no? Muy bien, la pelota para el conjunto de Orense Sporting Club. Está dominando por intermedio del jugador Oscar Quiñones. Quiñones con la pelota, avanza algunos metros, ya entrega la pelota para que vaya Beder Caicedo. Beder con la pelota, estaban tomándolo a Beder. Bueno, el balón se va por un costado y saque lateral. Se va a hacer efectivo rápidamente la pelota con el jugador Agustín Herrera. Le quitan prácticamente el caramelo de la boca. El balón que lo tiene Técnico Universitario. A la ofensiva que va. Atención, Pedro Pablo Velasco. Entrega para que vaya el jugador Jaramillo por la derecha. Chuleta. Entrega primero para que vaya el jugador Zambrano. Atención, Zambrano el que la tiene. Avanza algunos metros. Zambrano con el balón. Se la pone larga, muy larga, al jugador Rangel Mena. Pero primero, la pierna del defensor del conjunto de Técnico Universitario para ir al tiro de esquina. Ya prácticamente al filo del partido, ya cuando está terminando. Yo creo que después de esta jugada terminará el partido. Deberá terminar el partido. Ya se juegan 50 minutos. Atención, viene el cobro. Atención, señoras y señores, Mena, el balón a las 18 yardas y la volada espectacular del portero Morales para atrapar la sintonía de Líder Internacional 101.5.
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0: Muy bien, termina, señoras y señores, el partido. En los primeros 45 minutos han culminado los primeros 45 minutos con el marcador 0 para Orense, 0 para el conjunto de técnico universitario. Bueno, se va la cuadrilla de la cuadrilla machaleña sin poder haber anotado en este primer tiempo. La verdad que se está tornando cuesta arriba la situación porque el técnico universitario se defiende con bastante orden, pero al final el que tiene que buscar el marcador es el conjunto de Orense Sporting Club. Vamos con anuncios importantes del Yerberito y todos nuestros patrocinadores para volver luego con los comentarios al término de estos primeros 45 minutos.
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0: Muy bien. Han terminado los primeros 45 minutos, el partido está 0-0, se reparten los honores, los dos equipos, en el cual no ha habido superioridad de ninguno de ellos, ¿eh? Yo he visto una paridad, Lorense, si vamos a ver las estadísticas luego, el Orense Sporting Club tiene, según mi cálculo, un poco más la pelota, pero no es positivo porque no solamente es tener la pelota, sino es generar las jugadas y más que generarlas, convertirlas, ¿no? Y al momento no vemos una anotación ni siquiera de cerca, ¿no? Algo que se haya aproximado para decir que por lo menos está cerquita Orense para llegar o encontrar la anotación adecuada. No la vemos, no tenemos por ningún lado. Entonces me da la impresión que Orense Sporting Club tendrá que hacer un cambio total para este segundo tiempo en la parte táctica por parte del técnico, porque al momento la situación la veo bastante cuesta arriba. No sé si tienes ya la nota estadística.
1: Tenemos que Orense tiene el 62% de la posesión con el balón y el 38% lo tiene técnico universitario. Total de remates tenemos, tiene 9 Orense ha rematado en este partido y 5 remates tiene técnico universitarios. Y tenemos pases completados. Orense tiene 203 pases completados y técnico universitario tiene 114. Y ataques, una diferencia mínima, Orense tiene 53 y tenemos técnico universitario 52.
0: Muy bien, esa es la parte estadística que nos da a conocer. ¿Alguna de las jugadas importantes del partido en este primer tiempo, por ahí del conjunto de técnico universitario, cuando se pasó la pelota por el frente del portero Silva, del conjunto de Orense, en los primeros minutos que atacaba muy bien el espacio, el conjunto de técnico universitario salió con una actitud bastante competitiva, por así decirla, lo sorprendió al conjunto de Orense Sporting Club, pero luego ya después de los 15 minutos, ya llegamos a los 20, comenzó el conjunto de Orense Sporting Club a tener un poco más el dominio de la pelota, el dominio de la cancha, del espacio. Pero como decíamos hace un momento, no sirve de mucho tener el dominio, ¿no? Lo importante es hacer los goles, y es lo que no ha hecho la representación del conjunto del Orense Sporting Club. Cuidado para el segundo tiempo, y técnico Madruga al Orense en los primeros minutos de este segundo tiempo. Cuidado, simplemente digo, porque no veo que el Orense haya llegado con bastante peligrosidad. Creo yo que el conjunto de técnico universitario, el conjunto de la visita que viene de Ambato, es el que mayor oportunidades o mayor veces ha tenido, o mejores oportunidades ha tenido la representación del conjunto del técnico universitario, la más claras en este caso, o por así decirlas, ¿no? Porque no han sido tan importantes, pero yo creo que en lo que hemos visto en este primer tiempo ha sido Orense, el conjunto de técnico, aunque no ha tenido la mayor cantidad de las veces la pelota, pero ha sido

0: en la transmisión del partido entre Orense y la representación del técnico universitario. Vamos entonces con anuncios importantes a esta hora.
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0: Muy bien, ya Orense sale al túnel y se prepara, por supuesto, para el reencuentro con su rival, el equipo del técnico universitario. Poco público el día de hoy, lamentablemente, para el Orense Sporting Club, que también tiene un importante ingreso de la taquilla, ¿no? Ahí estamos entonces viendo al portero Silva, que está en la boca del túnel y que saldrían ya al terreno de juego. Van a hacer un calentamiento previo, muy, muy corto, una calistenia justamente para reiniciar el partido. Ya se ponen en movimiento y los jugadores del conjunto de Orense Sporting Club ya están en el gramado del 9 de mayo, que alberga este partido importantísimo frente al conjunto de técnico universitario. Señoras y señores, se viene el partido entonces, se viene el segundo tiempo. Ya nos preparamos para lo que será este encuentro. Y por supuesto, lo importante que tiene que ser para el conjunto de Orense Sporting Club buscar esos dos puntos adicionales o el triunfo para sumar de a tres, para sumar de a tres en este torneo y por supuesto mantenerse en una posición de competencia en el séptimo lugar. Muy importante tendría, y ya estamos hablando, ya estamos en la segunda etapa en el cual ya hay que ir haciendo cálculos de lo que será también la participación de los 8 primeros en lo que es la Copa Sudamericana y Copa Libertadores de América. Muy bien, señoras y señores, el señor Aragón dijo que se juegue, que arranque el partido. Se reinicia el encuentro en el segundo tiempo. La pelota la tiene el conjunto de técnico universitario. Ya la recupera ahora Orense Sporting Club, que se va para la ofensiva. Atención por el costado izquierdo. Intenta con todo irse el conjunto de el conjunto machaleño. Aquí en el 9 de mayo, local, la tiene. Atención, el jugador era Chuleta Vázquez. Devuelve la pelota. Atención, la esférica con Oscar Quiñones. Quiñones con la pelota. Está tocándola ahí para el portero Silva. Silva con la pelota. Nuevamente con Quiñones. Quiñones con el balón. Avanza algunos metros. Entrega la esférica para que vaya a la ofensiva por parte de Jorge Renny Jaramillo. Más atrasito. Devuelve la pelota para que vaya. En ese momento Agustín Herrera cambió de frente. Agucho entrega la pelota para el jugador Lorenzo. Lorenzo con la pelota. Ya está dominando el esférico el conjunto de Lorenzo por Pedro Pablo Velasco. La entrega para Mena. Ángel Mena con la pelota. Uno de los históricos del fútbol ecuatoriano. Entrega el esférico para que vaya el señor, atención, es Mena nuevamente, Zambrano, que devolvía la pelota. Entrega mal Mena, recupera Lorenzo. Lorenzo con la pelota. No hubieron cambios, Nicole, en el segundo tiempo, ¿no?
1: No, no se observa cambios.
0: Muy bien, siguen los mismos 11 del primer tiempo. Atención, señoras y señores, el esférico, el que lo tiene el conjunto de técnico, tiene que botarla a un costado para un saque lateral en favor de la representación de Orense Sporting Club. La tiene ya por el medio del sector Vázquez. Entrega para Renny Jaramillo. Renny con el esférico. Atención, devuelve cortito para Lorenzo. Aparece en la imagen Lorenzo. Entrega para que vaya Pedro Pablo por la derecha. La puso al centro. La entrega para Zambrano. Disparó al marco. Y el portero. El portero Morales, que atrapa sin ningún problema la esférica. Señoras y señores, llegó al poder del portero del conjunto de técnico universitario. La pelota que la va a poner en movimiento ahora, los primeros minutos del segundo tiempo, y ya llegó el conjunto de Orense Sporting Club. Vamos a ver, tienen que ir definiendo ya esas jugadas, no quedar en simplemente en bonitas, en hermosas, en a lo mejor que sí se pudo, que se puede, pero tiene que ser, tiene que embocar la pelota con el jugador Vázquez. Ahí está Vázquez, ataca el espacio, va a la ofensiva, entrega la pelota y hay falta de Agustín Herrera sobre la humanidad del jugador Caicedo. Atención, la pelota que la tiene el jugador Arce, el hombre que le va a poner movimiento a la pelota. Entrega ahí justamente Arce, el que tiene la pelota por el medio sector para Delgado. Avanza Delgado, Renny Jaramillo primero. Entrega para Pedro Pablo Velasco. Zambrano con Renny por el medio sector. Entrega la pelota, pero muy larga. Estaba en posición adelantada también el jugador Mena, pero no entraba en la jugada. Ahí está, detrás del esférico Parrales.

0: Atención, Parrales con el esférico, buscando ahí, ¿no? Y el primero, el portero. Atención, el portero que pone la pelota en juego. Entrega el balón sin ningún problema. Reclaman algo. No reclame, juega hasta que pite el árbitro. La pelota que la tiene. Ahora sí, es lo que le pasó al Ecuador en el primer gol que le hicieron frente al conjunto de Costa de Marfil. Por reclamar una jugada que sin duda alguna tenía que haberse pitado. Pero siguieron reclamando y se desconcentraron y le llegó el gol. Bueno, ese fue el gol con Alemania, ¿no? Con Alemania fue que estaban reclamando y que le habían pegado la pelota, con el pie en la cabeza al jugador del conjunto de Ecuador. Muy bien, hay un tiro libre, hay una falta en favor de la representación del conjunto de el Orense Sporting Club. Un saludo cordial para nuestra amable audiencia de Líder Internacional 101.5 en toda la provincia del Oro. A los amigos taxistas, ¿qué tal? Gracias por estar en nuestra sintonía. Muy gentil a los conductores, a gente que está en casa, a todos los aficionados que siguen el fútbol a través de Líder Internacional. Nuestro saludo muy cordial. Muchas gracias. Aquí está la información con todo el amor, con toda la dedicación para ustedes. La pelota la tiene Vázquez. Atención, Agustín Herrera gana la última línea, la pelota con Agustín, el balón al centro y el portero Morales, que atrapa la pelota sin ningún problema. Señoras y señores, se van consumiendo los minutos en este segundo tiempo y Orense que aún no concreta. La pelota la ponen por la vía aérea, el portero Morales, largo el trazo hasta campo contrario. Atención, desciende el balón que lo tiene ya el conjunto de Orense Sporting Club. Esa es la figura, el balón se va por un costado y saque lateral que le corresponde ahora al técnico universitario. Señoras y señores, este es el tiempo de juego recorrido.
1: 4 minutos con 34 segundos del segundo tiempo.
0: Correcto, y ese es el marcador.
1: 0 para Orense, 0 para técnico universitario.
0: Renny Jaramillo el que la tiene, atención, la entrega para que vaya Zambrano, ponga movimiento la pelota, Zambrano que va por derecha, atención, entra Pangmena, ahora con Zambrano, Mena la tiene, atención, la administra, la va a poner para Zambranito, por la derecha, se la pone para que corra el jugador Pedro Pablo Velasco, el balón en centro, de cabeza, atención, llega dentro, gol. Orense, gol. Una tejida por derecha, Mena con Zambrano, lo ve despejado, la corrida del jugador Pedro Pablo Velasco por derecha, la pone al centro, no puede la defensa concretar el rechazo y llega la humanidad, el pie en la puntillada final del jugador Agustín Herrera para meter y mandar esa pelota a lo profundo del arco y anotar la primera para Orense. ¿En qué tiempo?
1: 5 minutos y 54 segundos del segundo tiempo. 1 para Orense, 0 para técnico universitario.
0: Muy bien, ahí estuvo ya Agustín Herrera para presentarse, decir, aquí estoy, el gol del conjunto de Orense Sporting Club. Antes, en el centro, la pelota la cabecea, el jugador Renny Jaramillo va al centro y por supuesto, ahí la pelota rebota sobre la humanidad del portero Morales y le queda picando el esférico ahí cerquita a las 5:50 para que el señor Agustín Herrera la ponga dentro. Hay revisión VAR. Atención, hay revisión VAR. ¿Qué será? No creo que haya posición adelantada. No creo yo. Al menos no lo vi en la jugada, en la rápida jugada del conjunto de el Orense Sporting Club por la derecha. No sé si usted vio alguna cosa.
1: No observé posición adelantada. Vimos.
0: Bueno, la pelota la ponen a correr en el vacío. Gol, simplemente hay una revisión VAR y nada más, ¿no? Lo pone a correr Mena al vacío al jugador Pedro Pablo Velasco, centra desde el fondo, casi desde la línea, entonces no hay posición adelantada, desde la línea, el centro cabecea. Y mucho más atrás está Agustín Herrera. Gol entonces, señoras y señores, para el conjunto de Orense Sporting Club. Está metiendo su primer gol ahora Orense en este partido. Y también será suficiente para mantener el marcador en la... ¿En qué cantidad de puntos tiene ahora Orense Sporting Club? Tendría 25 puntos. 25 puntos.
1: 25 puntos.
0: Bueno, 25 puntos.

0: Media. Atención, la tiene el conjunto de Orense Sporting Club, cambió para Pedro Pablo Velasco por el costado derecho, ataque el espacio Orense, se va por la derecha, intenta, ahora con el jugador Zambrano, Zambrano con la pelota, una finta para Zambranito, cortita para Mena, Mena con la pelota, nuevamente que retrocede un poco, la tiene ahora el jugador René Jaramillo, entregó para el costado izquierdo para que entre Beder Caicedo, Beder con la pelota, más atrás también seleccionado ecuatoriano Beder Caicedo, ahora el que la tiene es Chuleta Vázquez, entrega para Agustín Herrera por el costado izquierdo, pero totalmente solo. Guachito va por ese costado, guacho totalmente solo, solo, solo. No hay acompañamiento, la pelota sigue en juego, daba la impresión que había una falta, la tiene ahora Quiñones, cambió de frente para Pedro Pablo Velasco, desde el fondo con el jugador Lorenzo, el que tiene la jugada en sus pies, entregó mal, Lorenzo ahora la ofensiva, tres hombres que atacan de técnico universitario, atención, se iba por intermedio del jugador Caicedo, Caicedo que no puede, no logra a dominar la pelota adecuadamente y estaba primero el zaguero Oscar Quiñones para quitarle la pelota. En ofensiva, en contragolpe, no es tan letal el conjunto de técnico universitario. La pelota en el medio sector la tiene, la administra Ángel Mena, es el que la tiene ahora el jugador Vázquez, ahora ya entra en la jugada el jugador Zambrano, cambió el esférico, la tiene ya el jugador Caicedo. Atención, Beder con la pelota, Beder con el esférico, Chuleta domina, es una finta, el número 7, ahora sí, nuevamente con el jugador Caicedo, Caicedo con la pelota, más atrás, está retrocediendo la jugada, entrega para Chuleta Vázquez, hombre que cae, el árbitro de la contienda dice que hay falta, no, simplemente que saque lateral en favor del conjunto del técnico universitario en el tiempo recorrido en esa parte complementaria.
1: 18 minutos con 46 segundos de esta segunda etapa.
0: Muy bien, ¿y el marcador?
1: 1 para Orense, 1 para técnico universitario.
0: Correcto, la pelota la tiene Pedro Pablo Velasco, Pedro Pablo con el esférico, entrega para Vázquez, está en campo propio el conjunto de Orense Sporting Club, cuando había falta sobre Vázquez, hay una falta sobre Chuleta, hay tiro libre que le corresponde al representativo de Orense Sporting Club, una pelota de aproximadamente unos 35 metros, un poquito más a lo mejor, y un poco diagonal al arco defendido por el portero Morales, el conjunto de técnico universitario, señoras y señores, hay un cobro de un tiro libre, una falta sobre el jugador Chuleta Vázquez, y por supuesto viene el cobro respectivo, señoras y señores, y estos anuncios son importantes para ustedes.
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0: Se viene el cobro, atención, el tiro libre está tomando impulso, el señor Pedro Pablo Velasco disparó al marco, la pelota que rebota en la barrera y se va para el tiro de esquina en favor de la representación del conjunto de Orense Sporting Club, lo va a hacer efectivo el jugador Vázquez, ahí está también persiguiéndolo Mena, me da la impresión que es Mena o van a hacer alguna jugada de laboratorio desde la salida del tiro de esquina, no, viene el cobro del tiro de esquina por parte de Ángel Mena, el hombre de experiencia del conjunto de Orense Sporting Club, toma impulso Mena, la pelota a las 18 yardas de cabeza, nuevamente está vivoreando dentro de las 18 y habrá saque de esquina, sí señor, saque de esquina cuando está reclamando mano, Parrales dice que había mano, y será penal, dice, bueno, pero eso sí es que lo dictamina el VAR, vamos a ver, el señor Aragón molesto, dice que él es el que tiene la palabra y que se haga el cobro respectivo. Atención, señoras y señores, habrá entonces, vamos a ver, no hay nada, no hay penal, no hay mano. Sí, pero yo no creo que haya, estamos viendo en el monitor, cuando, bueno, la pelota se va.
1: Se resbala.
0: Sí, simplemente es parte de la gravedad. ¿Qué dijo el árbitro? Que sigue, pero está reclamando, pero al final dio el tiro de esquina, ¿no? Al final el tiro de esquina, el árbitro de la contienda, señoras y señores, hay tiro de esquina en favor del conjunto del Orense Sporting Club, se viene el cobro entonces, señoras y señores, atención que viene el cobro respectivo, en favor del conjunto del Orense, lo pisaron ahí a Parrales, me da la impresión, ¿qué dice ahora? que dice que simplemente quizás

0: Yo, Zambrano, bueno, muy poco el aporte de Zambrano. Yo creo que es en general el aporte de todos los que están en este partido en relación o en favor del conjunto del Orense Sporting Club. Sigue el chequeo VAR. Atención, el chequeo VAR sigue el encuentro. Atención, el árbitro que al final no lo han llamado al VAR todavía, Nicole, no lo han llamado a la pantalla, ¿no?
1: No.
0: Para observar, ¿no?
1: No, no la ha llamado.
0: Entonces, seguirá la revisión correspondiente hasta que lo llamen. Ahí está riéndose el árbitro con sus dirigidos el día de hoy, ¿no? Los jugadores del conjunto de técnico y del Orense Sporting Club. ¿Qué te parece?
1: Sí, vemos todavía que no ha llamado a revisión a la pantalla. Vemos que se detiene, todavía está detenido el partido.
0: Y mucho tiempo, ¿ah? Mucho tiempo. Yo creo que para ver una jugada debe ser lo más rápido posible con tantas cámaras, tecnologías, para ver que, no sé, demasiado tiempo realmente, y esto entra a veces en sospecha, ¿no? ¿Por qué se demora tanto, no? Muy bien, el minuto que se juega, Nicole, se están perdiendo ya casi 2 minutos, ¿no? ¿Qué tiempo vamos?
1: 33 minutos. Vamos de este segundo tiempo, ya vamos.
0: 33 minutos, ¿no? Muy bien, correcto entonces. Gracias. Bueno, ahí está la pelota en movimiento. Bueno, la pelota que digo en movimiento. El balón está quieto, no está en movimiento el balón. Muy bien, habíamos cerrado el audio de la del micrófono ambiental que tenemos acá, pero bueno, ya estamos ahí. A pesar de que hay poco público, la gente está vibrando, está hinchando por el conjunto de Orense Sporting Club. Ojalá para el próximo partido, que a propósito, ¿cuál es el próximo encuentro? Me parece que tiene que ir a Manabí el próximo encuentro del conjunto de técnico universitario. Usted sí me confirma, Nicole, ¿cuál es el próximo partido del conjunto de Orense Sporting Club que se va a jugar en este reinicio ya de la Liga Pro? Este ya es el segundo tiempo, el segundo partido, el primer partido que juega después del Mundial, aunque era parte de la fecha anterior, perdió por goleada con el conjunto de Liga de Quito, y ahora está perdiendo, si es que se valida el gol, con técnico universitario, pero en condición de local. Qué cosas, ¿no? Con el conjunto del Orense Sporting Club. Ojalá, y bueno, para el conjunto del Orense, esta situación cambie en favor de la representación machaleña, que está viendo cómo se le van los 3 puntos ahora, si es que se da ese posible gol, y bueno, se pone cuesta arriba todo esta situación. ¿Con quién juega técnico? Pero ¿con quién juega el conjunto de Orense Sporting Club la próxima semana, mi estimada Nicole? A ver si ya la tiene.
1: Con Manta. Juega con Manta el 11 de julio del 2026, juega con Manta en el estadio Hokkai
0: de Manta. Bueno, ok, entonces el árbitro ya está recibiendo información por el auricular, está recibiendo información, le está diciendo algo, no sabemos qué, le están diciendo al árbitro de la contienda. Están ahí los dos capitanes de técnico, el de técnico que es Anaya, el hombre que hizo el gol, y también está por su parte el capitán del conjunto de Orense Sporting Club. Muy bien, mucho tiempo, señores, mucho tiempo. Yo creo que es lección pendiente también para los hombres del VAR. Demasiado tiempo, por Dios. Muy, se va a paralizar un partido tanto tiempo. ¿Ya cuánto van? 3 minutos, ¿no? Van para 4 minutos. Paralizados en este encuentro, señoras y señores, está paralizado el partido por una revisión VAR. Mientras tanto, nos vamos con estos anuncios importantes.
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0: Muy bien, seguimos todavía, seguimos esperando que los señores del VAR tomen una determinación. ¡Qué barbaridad! que

0: barbaridad, qué inoperancia, diríamos nosotros, de los jueces, que normalmente un juez de línea con una sola vista ya determina un fuera de lugar, y acá cuatro minutos viendo, reviendo y volviendo a ver la jugada y no toman una determinación. Está caminando hacia donde está la pantalla del VAR, pero todavía no le dicen que vaya a la pantalla a ver y que tome él su decisión. Me parece una pérdida de tiempo. Vamos a ver a la jugada de nosotros. Anaya está entrando Anaya, está en posición adelantada. Está en posición adelantada la mano, aunque hay un jugador de Orense que está un poco atrás, pero es Anaya que está en posición adelantada. Yo sí creo que está en posición adelantada. La vi. A ver, vamos a ver si es que falla mi ojo, mi vista en esa jugada. Yo lo veo en una sola jugada, el jugador Anaya está en primer lugar regresando. En primer lugar regresa. Y en segundo lugar mantiene parte de su cuerpo en la línea fuera de juego. Entonces, eso es posición adelantada. No sé cuál es la situación que nos lleve a 5 minutos de espera. 5 minutos de espera y no tomen una determinación la gente del VAR. ¡Qué barbaridad, señoras y señores! Esta situación que se está dando acá en el Estadio 9 de Mayo, cuando el equipo de Orense Sporting Club, al menos al momento, está empatando 1-1. No se valida todavía el gol del conjunto de técnico universitario. Y si hablamos de justicia, no debería de validarse, debido a que el jugador Anaya está en posición adelantada. Muy bien, esta es la situación, Nicole, de lo que está pasando en este partido. 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Las noticias, la música, el entretenimiento y, por supuesto, el deporte. Estamos en vivo y en directo desde el 9 de mayo, mi estimada Nicole, con estos anuncios importantísimos para ustedes.
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0: Bueno, que mejor se termine el partido, ¿no? Que mejor se termine el partido, porque con esta situación ya va 5 minutos y vamos a los 6 minutos de espera del dictamen del árbitro. Algo le dicen del VAR, por lo menos, a lo mejor se pusieron de acuerdo y ojalá que la decisión que la tomen sea la adecuada. Algo le dicen, va a tomar alguna determinación el árbitro de la contienda, tampoco lo han llamado. Lo veíamos ahí al Lautaro Chiriboga, que es el asistente técnico, un hombre también bastante polémico, carismático. Lautaro Chiriboga, ex arquero de la selección del Ecuador y también del conjunto de Liga Deportiva Universitaria de Quito, gran figura del fútbol nacional. Seguimos en esta espera, larga espera, que no sé por qué realmente se toma tanto tiempo. Gol de técnico universitario. Al final dijeron gol a técnico, tanto tiempo para decir una decisión que, correcta o incorrecta, tenía que haberla tomado ya con el debido tiempo. Para eso están ahí, están preparados para eso, al menos los han entrenado supuestamente, ¿no? Gol para el conjunto de técnico. Lamentablemente el Orense Sporting Club está cayendo en condición de local aquí en el 9 de mayo, lamentablemente. La pelota que la tiene el conjunto del técnico, ahora es Orense Sporting Club que domina la pelota. Atención, que está por el costado derecho apareciendo la figura de Pedro Pablo Velasco. Pedro, que la tiene Atención, señoras y señores, Orense Sporting Club está cayendo en el 9 de mayo. Lo están escuchando bien. Está cayendo Orense en el 9 de mayo. Y vemos el resultado también del partido entre Estados Unidos y Bélgica. A ver cómo va también el equipo local, el anfitrión de este Mundial, el que alberga la mayor cantidad de partidos en el Mundial 2026. La tiene ahora el conjunto de el Orense Sporting Club por intermedio de Pedro Pablo Velasco. Pedro con la pelota, retrocede para Lorenzo. Qué mal marca Lorenzo, ¿ah? El esférico ahora con Oscar Quiñones, la pone, la profundiza para que vaya Beder Caicedo. Beder con el esférico, la tiene Zuleta Vázquez, la pone para Beder, va a ganar la última línea, la pelota al centro, se va en la última línea, habrá saque de qué, de arco, dijo el árbitro de la contienda, simplemente un saque de arco que le corresponde al conjunto del técnico universitario. Señoras y señores, vamos entonces, ¿cuál es el marcador, Nicole?
1: 1 para Orense, 2 para técnico universitario.
0: El tiempo de juego recorrido.
1: 42 minutos con 35 segundos de este segundo tiempo.
0: Se perdieron 6 minutos. ¿Cuál es el marcador de Estados Unidos con Bélgica?
1: Estados Unidos 1-3 Bélgica.
0: Ah, ya, ya, y se quedó ya.
1: 87 minutos.
0: Se quedó Estados Unidos ya con 3-1, imposible, con ese tiempo que se está jugando. También imposible. Bueno, es casi el mismo tiempo de acá, pero acá no se perdió el tiempo como se perdió acá. 6 minutos de manera sin ningún motivo. ¿Ah? Yo no creo que necesites 5 minutos. Deje de hacer eso, por favor, no sea malita. 5 minutos para poder dictaminar una jugada. 5 minutos no me parece. A mí no me parece. Muy bien. Señoras y señores, hay una falta, dice el árbitro de la contienda. Hay una falta, el árbitro dice que en favor del conjunto técnico universitario, y con ese ritmo, con esa para que se dio, le bajaron el ritmo a toditos, incluso a nosotros que estamos aquí llevándole el partido. Señoras y señores, estamos en el partido entre el conjunto de Orense Sporting Club y la representación del técnico universitario. Atención. Atención, señoras y señores. Muy bien, entonces la pelota. Atención, había un cambio. Calegari por el Orense Sporting Club ingresó. Me parece que es por Jaramillo. A ver si vamos a confirmar eso. No lo vi muy bien cuando se dio el cambio. También en el técnico que se dio otro cambio. Señoras y señores, atención. Viene entonces la jugada en favor del conjunto del técnico universitario. La tiene ahora, la pierde rápidamente, que la recupera el jugador Jaramillo, la tiene Reni ahora por el costado izquierdo con Oscar Quiñones, devuelve para el jugador Jaramillo, avanza algunos metros, atención ya, el conjunto de Orense Sporting Club, la tiene Mena, Ángel Mena, póngale esas ganas, ese espíritu ganador, pero que por Dios la mandó totalmente descuadrada esa jugada. Muy bien, tenemos ya los cambios. A ver si para poder anotarlos, mi querida Nicole.
1: Ingresa a la cancha el número 6, Torres, y sale de la cancha el número 25, Delgado, por parte de técnico universitario.
0: A ver, ¿quién es que ingresa? ¿El 6?
1: El número 6, Torres, y sale el número 25, Delgados.
0: Ya. ¿Delgado o Delgados?
1: Delgado.
0: Ok. Correcto.
1: Ingresa el número 67, igualmente por técnico universitario, Marcos Carrasco, y sale Anthony Castillo, número 19. Ingreso 67, Marcos Carrasco, y sale 19, Anthony Castillo. Esos son los cambios realizados por técnico universitario.
0: En Orense también hay cambios. A ver si me ayuda en Orense. Ingresó Calegari, me parece que es el que lo veíamos ahí a lo lejos. Calegari. A ver si lo vemos, cuál fue el cambio respectivo que se dio en el conjunto de Orense Sporting Club. Cuando ya se juega a tiempo completo, ya 45 minutos y se jugarán 15 minutos más. 15 minutos más. Bueno, yo creo que sí, eso sí es una exageración, ponerle también 15 minutos más al partido. Bueno, estamos con el cambio correspondiente del conjunto de Orense Sporting Club, señoras y señores. Muy bien. La pelota que la tiene el conjunto de técnico universitario se va a poner en movimiento. Atención, señores, se juega la Liga Pro en el reinicio y un tiro libre. Ahora sí, en favor del conjunto del Orense Sporting Club, va a poner la pelota en juego Ángel Mena. De izquierda toma impulso Angelito a las 18 yardas. La pelota simplemente se pasea. Será un paseo por las 18, por las 5:50 y abandona el rectángulo de juego, señoras y señores. Simplemente eso. Muy bien, vamos a continuar con más en esta importante cobertura informativa que le estamos compartiendo con ustedes. Atención, señoras y señores, esta es la información que le está generando Radio Líder Internacional 101.5 en FM. Señoras y señores, muy bien, entonces, muy bien, hace un momento entró Michael Bermúdez, ¿no? Y el que salió es Eric Zambrano. Muy bien, vamos entonces, seguimos con más de la jugada. Atención, la tiene ya la pelota por intermedio del jugador era Quiñones. Más atrás, el esférico lo tiene Lorenzo. Lorenzo con la pelota. Vamos, muchachos, tiene que ponerle infundia, tienen que ponerle ganas, tienen que ponerle amor, tienen que ponerle pasión a este partido. Tienen que ganar, Lorenzo. Ahorita está perdiendo. Vamos al empate. Atención, ya la tiene Agustín Herrera. Entre dos tiene la pérdida de la pelota rápidamente. ¿Cómo la pierde? Muy bien. Orense Sporting Club está perdiendo. El balón se va por un costado y se queda lateral en favor del conjunto del Orense Sporting Club. La tiene Chuleta Vázquez. Chuleta con una pelota. Domina en el segundo cuarto de campo. Ahora sí, la esférica con Bermúdez. Bermúdez con la pelota. Cortita, se la deja para Pedro Pablo Velasco. El balón al centro, a las 18 yardas de cabeza para donde vaya, la cabeza de quien sea. Reni Jaramillo, el que la tiene. Cambió por la derecha. Aparece ya el jugador Pedro Pablo Velasco. El que la tiene, la puso al centro. El portero tiene que salir Morales apresuradamente para atrapar la pelota y darle la tranquilidad a la gente del conjunto de técnico universitario en el tiempo de juego.
1: Tiempo de juego 93 minutos con 47 segundos.
0: Muy bien, entonces son 15 adicionales, ¿no? Restan 12. La pelota la tiene por el medio sector el jugador Jaramillo. Entrega para Bermúdez. Bermúdez con la pelota. Avanza algunos metros. Se la deja cortita ahí para Parrales. La pone en el piso el jugador Pedro Pablo Velasco, que va por derecha. Cortita, se la deja para Bermúdez. El 1-2. Parrales, póngala. Parrales. Primero Anaya, que tiene que desde el piso botar la pelota al tiro de esquina en favor de la representación de Orense Sporting Club. Ahí se hizo el cobro rápidamente Mena. Le entrega la pelota para Bermúdez. Mena ahora va a poner, póngala al centro, tiene que buscarla como dé lugar. Ahora sí, nuevamente Bermúdez, que va por derecha, la puso al centro, simplemente a las manos, cuidado el portero, Mena, póngala, 1, 2, 3, 4, no, la pelota que se va por la última línea, y habrá, que dice el árbitro de la contienda, simplemente asistencia al portero, asistencia para el portero, algo le pasó en el cuello. Bueno, la pelota le rebotó en la humanidad del portero y por poco llega la segunda del conjunto de Orense Sporting Club. Muy bien, ahí estaba Mena nuevamente, buscaba en la segunda, en la tercera, en la cuarta. Yo creo que se echa el simplemente hacer teatro el portero del conjunto de Orense Sporting Club. No vemos que le haya agredido. Ángel Mena estaba en el piso. ¿Quién más estaba por ahí? Y no era como para una jugada de peligro. Muy bien, señoras y señores, se juegan 5 minutos de los 10 que restan, de los 15 dados por parte del señor árbitro Augusto Bergelio Aragón. Muy bien, ahí está entonces, señores, el triunfo del conjunto de técnico universitario. Se está llevando un triunfo del 9 de mayo. Le ha hecho totalmente daño la paralización al conjunto de Lorenzo, aunque en los últimos partidos de Lorenzo, de antes de la paralización del partido, tampoco le fue bien, ¿eh? Tampoco le fue bien, tuvo una racha importantísima y luego comenzó también a decaer. Nuevamente, otra paralización, ya se pone de pie el portero del conjunto del técnico universitario y a reiniciar el partido, de lo que parece que se va a reiniciar este encuentro. Muy bien, señoras y señores, entonces viene el cobro. Atención, o el saque de salida respectivo de el juego, mientras que las bancas del técnico y de Lorenzo siguen calentando, no sé para qué, ¿eh? ¿En qué tiempo? Cuando ya está por terminar el partido.
1: 6 minutos del tiempo extra, que son 15 minutos que agregó en este partido. Ya está jugado 6 minutos y vemos...
0: Ya se puso de pie, ¿no?
1: Sí, ya ahorita vemos cómo el portero ya se puso de pie y ya la pelota se pone en movimiento.
0: Muy bien, se va a poner en movimiento por la vía aérea. Toma impulso el portero del conjunto de técnico universitario, la banda, a campo contrario. Nuevamente el esférico lo tiene el conjunto de Orense, recuperaba por intermedio de Parrales, recupera técnico a la ofensiva, técnico para donde vaya, simplemente están buscando que se mantenga el resultado hasta término del partido. Ahora tiene Bermúdez, que se va para la ofensiva, Bermúdez, el 1-2, la pelota con Bermúdez, dijo que estaba reclamando falta el jugador del conjunto de técnico. La tiene Lorenzo. ¿Para dónde se va Lorenzo? El balón que lo tiene Pedro Pablo Velasco. Por el medio sector para Reni Jaramillo. Cambió de frente. Ya paralizó el partido. Paralizó el partido. Si es que hay plancha de Bermúdez, será expulsión. Si es que hay plancha de Bermúdez, será expulsión del jugador que recientemente ingresó al terreno de juego. Algo dice Pedro Pablo Velasco. Reclama. No sé si en realidad está haciendo teatro, vamos a ver, Bermúdez, a lo que hace, no, ni siquiera lo toca, ni siquiera lo toca, lo que hace es poner el pie, no, bueno, no sé si lo toca, yo me da la impresión que no lo toca, no sé, Nicole, ¿tú ves algo que lo toque?
1: No, en la realidad no se observa que lo toque.
0: Bueno, hace el ademán como que le va a pisar, pero no lo pisa, ¿no? Pero bueno, yo creo que ahí sí debería de tomar cartas en el asunto del árbitro y ponerle una amarilla al lamparoso jugador del conjunto del técnico universitario. Una vez más, la pelota que se va por un costado y saque lateral en favor del conjunto del técnico universitario. Ya se juegan 98, 8 minutos, 8 de los 15. Atención, viene el saque correspondiente del técnico. Está en perdiendo el conjunto del Orense Sporting Club en condición de local. Reni Jaramillo con la pelota en el medio, atención, la recibe Bermúdez, la toca para que vaya por el costado derecho por intermedio de Pedro Pablo Velasco, el balón al centro, a donde vaya el hoyazo, por donde salga, nuevamente Pedro Pablo el que la tiene, recupera desde el fondo por intermedio del jugador Caicedo, le hace una finta, un amague, nuevamente el conjunto del técnico, el que se va para la ofensiva, atención, la tiene el jugador Guardia, atención, el técnico se va nuevamente por intermedio de Caicedo, Caicedo el que puso la pelota al centro un momento, la pone Caicedo, el balón se va a ir por la última, hay un saque lateral en favor de la representación de Lorense que pierde en condición de local, aquí en el mismísimo 9 de mayo, ahí está la pelota en juego, la tiene el jugador Vázquez, póngala Vázquez, entrega para que vaya con Bermúdez por el costado izquierdo, ataca el balón por el costado izquierdo, el conjunto del técnico universitario, ahora el que la tenía era justamente Agustín Herrera, Agustín con la pelota, hombre que cae, la tiene nuevamente, Ángel Mena, va por el costado izquierdo, Ángel Mena con quien toca, más atrás con Chuleta Vázquez, cambia la Chuleta, el balón largo para que vaya Bermúdez, la frena muy bien, la domina, va a poner la Bermúdez dentro de las 18 yardas, ¿a quién llega? Ahí llega, tenía que rematar, hombre que cae, no hay falta, sigue la pelota en juego, atención a la ofensiva, el contragolpe del conjunto del técnico universitario, recupera bien Lorenzo, la pelota la tiene en sus pies, avanza el conjunto de Lorenzo Sporting Club, todo el técnico se defiende en campo propio, el esférico por el medio sector con Reni Jaramillo, tiene que buscar, ya se juegan, atención, juegan 10 minutos, la pelota por la derecha, Velasco, el balón al centro, se va por la última línea, el tiro de esquina, cuando salía Anaya a cortar la jugada y la manda por la última línea, el tiro de esquina, señoras y señores, todavía hay 5, vamos Orense, todavía hay 5 minutos para empatar el partido y quién sabe hasta para ganarlo, pero primero hay que buscar el gol del empate, Pedro Pablo Velasco, el que tiene la pelota, el balón al centro a las 18, llega de remate nuevamente el jugador del conjunto del técnico universitario que la bota para un costado de saque lateral que le corresponde al conjunto del Orense Sporting Club, nuevamente paralización del partido, nuevamente una paralización. ¿Y en qué tiempo, Nicole?
1: En los 11 minutos de los 15 minutos agregados, la paralización.
0: Que se juegue, dice el árbitro de la contienda, que se juegue el partido. Atención, que se juegue. Cuando hay un hombre que se prepara, el número 11 en el conjunto del técnico universitario para ingresar. Atención, que se prepara. La pelota en juego la tiene el conjunto del técnico universitario que rechaza para donde vaya. La recupera Jaramillo. Atención, este es Pedro Caicedo. La pone para que corra muy largo. La puso demasiado largo. La pelota se pierde por la última línea. Hay saque de arco que le corresponde al conjunto del técnico universitario. Tiene que hacerlo jugar rápido. tiene que hacerlo jugar rápido. Jugaremos hasta el minuto 105. Hasta el 105. En el primer tiempo, ¿cuántos dio de adición? 5, ¿no? 5. Bueno, 110 se jugará entonces el partido, ¿no? Pero bueno, en este segundo tiempo llegaremos a 205 porque no se suman los del adición del primer tiempo. Muy bien, señoras y señores, atención, que la pone la pelota en juego, la tiene el técnico, recupera Chuleta Vázquez a la ofensiva con Bermúdez, la pone para que corra Parrales, que no ha estado para nada fino en este partido. El balón que se va, Parrales que la tiene, se va por la última línea, era que la toques rápidamente, muchachos. Ahí está Pedro Pablo Velasco con la pelota, va a tomar el esférico en sus manos y la pone en la esquina para el cobro respectivo. Ya se juegan 12 minutos, 12, ¿no?
1: 12 minutos de los 15 minutos del tiempo extra.
0: La pelota al centro, de cabeza, rechazan en vez de rematar la pelota nuevamente por encima. La tenía justamente el jugador, ¿quién era? Agustín Herrera, que la mandó por encima. Total, o era Quiñones al final, Quiñones. La pasó por encima del arco del portero Morales y este te toma el tiempo que le dé la gana. Pierde tiempo. Bueno, y el árbitro le permite todo eso. El árbitro le permite la quema de tiempo al señor. Cuando hay un cambio, se va Quiñones, ¿no? Caicedo, perdón. Ingresa el número 11.
1: Ingresa el número 11, Christopher Arteaga.
0: Arteaga. Bueno, gracias. Entonces, Arteaga ingresa al terreno de juego con el número 11. Muy bien, nuevamente la pelota la tiene el conjunto Orense. Orense ha tenido la pelota, pero está perdiendo el partido. ¿De qué te sirve, no? La tiene la pelota, pero no te sirve de nada. Porque el que tiene los goles es el técnico universitario. La pelota con el portero Silva. Atención, ya va con el jugador Oscar Quiñones, que va por el costado izquierdo. Quiñones con el esférico. Avanza algunos metros. Oscar con la tiene. Va a la ofensiva. Hombre que cae del conjunto de Orense Sporting Club. Si hay falta, tiro libre. Que se ponga de pie rápidamente, dice el árbitro de la contienda. Atención, señoras y señores. Está perdiendo Orense en cancha propia. Aquí en el mismísimo 9 de mayo. La tiene Pedro Pablo, devuelve para Lorenzo. Lorenzo con la pelota. Va a tocar el esférico. Atención, la toca ahora el jugador Vázquez, que la domina. Bermúdez ahora, nuevamente que regresa el esférico para Quiñones y este para Lorenzo. Y nuevamente para el jugador Lorenzo y Pedro Pablo Velasco, que devuelve. Toquen la pelota para adelante, muchachos. Se ponen a jugar ahí como que estuvieran ganando, quemando tiempo. El esférico la tiene el conjunto del técnico. La pelea Barrales. Que falta de todo, le falta a Orense Sporting Club, falta de concentración, de amor, de técnica, de táctica, de ubicación. Bueno, ¿qué más le decimos a este equipo de Orense Sporting Club, ¿no? De entrega, ¿no? La tiene, atención, el jugador Reni Jaramillo es, le cometen falta, está, bueno, el número 9, el recientemente ingresado también, guardia, le obstaculizaba la salida del tiro libre. La pelota con Quiñones, callejone, atención, se va por la ofensiva. Nada, señores. Bueno, me da la impresión que algunos jugadores se la han pasado viendo otra cosa menos el Mundial. Debería de verlo, yo creo, como para aprender nuevas técnicas, nuevas jugadas y ponerlas en práctica durante los entrenamientos para que en los partidos se vea un equipo fino, un equipo que juegue, que toca. Pero no, definitivamente, señoras y señores, Orense Sporting Club ha pasado viendo otra cosa menos el Mundial, ¿no? Otra cosa menos el Mundial, ni siquiera tampoco entrenando, ¿no? Se hizo el juego. Atención, viene ya el último minuto. Estamos tiempo completo. 15 minutos se han jugado. 15 minutos se han jugado. Sigue el juego todavía, dice el árbitro de la contienda. ¿Qué dijo el árbitro? Que termina, ¿no? Que siga todavía. La pelota la tiene Lorenzo. La pone para que corra por el costado izquierdo. Chuleta Vázquez con la pelota. Ahí desesperadamente. Ya sale el conjunto de técnico universitario. Bueno, desesperadamente Lorenzo. Técnico ha sido ordenado a la hora de defender y a la hora de atacar también. Estamos por encima ya de un minuto de los 15 que dio el árbitro. Atención, la tiene Lorenzo. No se pueden quejar de tiempo. Los de Orense no se pueden quejar de tiempo. La pelota que va por el costado izquierdo la tiene Beder Caicedo. El balón al centro, al tiro de esquina. Tiro de esquina en favor del conjunto de Lorenzo. Será el último. Será el último. El último tiro de esquina y con esto termina el partido. Atención, viene el cobro correspondiente para la representación del Orense. Ángel Mena, el hombre que le va a pegar de izquierda, toma impulso, puede ser el del empate ahorita, el del empate, el balón al centro, de cabeza Lorenzo, y rechaza la pelota nuevamente, le queda el conjunto de técnico universitario, y será simplemente como para que termine el encuentro. Silva el que la tiene, atención Silva, piensa demasiado, pon la pelota adentro, al hoyazo, donde salga ahorita, lo que tiene que poner la pelota en juego. El balón se va por un costado de saque lateral, y ya se juegan 16 minutos. Sí, señor, termina el encuentro. 17 minutos, termina el encuentro, señoras y señores. Han culminado los segundos 45 minutos con 17 de adición. Y el triunfo para el conjunto del técnico universitario. Ha perdido Orense de local, en la casa, en el 9 de mayo, que debe ser sagrado para poder conseguir los objetivos. Pero lamentablemente hoy ha perdido. No vimos a un equipo aguerrido, no vimos a un equipo entregado por la divisa, por el amor propio. Un equipo sin técnica, sin táctica, sin nada, absolutamente nada. Un equipo frío, helado prácticamente en el 9 de mayo, señoras y señores. Y con esto el conjunto del técnico universitario se lleva 3 puntos de casa, 3 puntos, se toma la revancha.
1: Con esta pérdida, Orense queda en la 10ª posición y Técnicos Universitario sube a la 7ª posición con 23 puntos. Y la tabla se modifica, se mantiene Independiente del Valle, Barcelona, Liga de Quito en la posición 3, en la posición 4, Deportivo Cuenca, en la posición 5, Universidad Católica, en la posición 6, Aucas, y en la posición 7, Técnico Universitario, con el triunfo del día de hoy frente a Orense.
0: Y siga Orense, ¿qué puesto queda?
1: Queda en la 10ª. Seguimos, 7ª Técnico Universitario, 8 con Macará, 9 Emelec y 10ª Orense con 22 puntos. Ojo, Muchurruna solo el Orense solo le gana por un punto a Muchurruna, que está en la 11ª.
0: Muy bien, nos despedimos. No creo que hay mucho que hablar de este equipo con estos anuncios importantes, como para darle también la despedida a quienes nos auspician.
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0: Muchas gracias, Nicole.
1: Muchísimas gracias por acompañarnos el día de hoy en este enfrentamiento entre Técnico Universitario y Orense, que vemos cómo se lleva la victoria Técnico Universitario en cancha Orense.
0: Muy bien, gracias. En nombre de todo aquí el equipo de Radio Líder Internacional, les agradecemos muy de veras la sintonía. Muchas gracias. Lamentablemente, el Orense no pudo reivindicarse en este encuentro. El partido anterior perdió con Liga, goleado 3-0, y hoy pierde en condición de local 1-2 en el 9 de mayo. Que la pasen bien. Estaremos próximamente nuevamente con más en la Liga Pro con Orense Sporting Club.
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1: Perdóname.
0: Quizás esta sea la última vez que nos sentamos a tomar un café juntos. Quizás es la última vez que nos vemos. 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

Ahora es necesario separarnos. No sigamos haciéndonos mal. Lo nuestro ya se estaba convirtiendo simplemente en una rutina y el amor... El amor es otra cosa. Al amor hay que alimentarlo todos los días con esas pequeñas cosas que nosotros...

0: Verdad,
1: verdad. Hola, ¿qué tal, amable familia de la provincia del Oro, la provincia de Loja, la provincia de Guayas, la provincia de la Suay? Arriba, familia bonita, familia trabajadora, familia echada pa'lante, familia berraca. 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Déjenme decirles, empezar este día diciéndoles salud con un sorbito de café. ¡Ay, puta! ¡Qué rico, carajo! Dice un amigo en Tulcán. Hola, ¿cómo es posible que hay gente que no se puede tomar ni un sorbito de café? Porque inmediatamente el buche se les tiembla, el estómago se les hincha, se les pone duro como una piedra. Y esa sensación de amargosidad, me decía una señora, creo que fue por allá en Manta. Sí, sí, fue en Manta. Me decía Yerberito, todos los días me levanto, trago el primer bocarado de saliva y ¡ay, terrible! Es una amargosidad, pero tremenda. Se llama bilis, se llama exceso de azúcar en la sangre, se llama ácido úrico, contaminación, envenenamiento. Hay que desintoxicar el organismo. ¿Sabe usted por qué anda con sueño todo el día? ¿Por qué no tiene energía? ¿Por qué carece de vitalidad? ¿Por qué está estreñido? ¿Por qué está estreñida? Porque está envenenada, porque está envenenado. 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Yerberito, que ando con la camareta todo el día, ya no solamente me suena el estómago, sino que ahora también le meto la yapa. ¿Cómo? Sí, le meto la yapita con una camareta tremenda todo el día. Vea, esos son exceso de gases. Usted tiene el estómago templado. Usted tiene el buche que se le va a reventar. Oiga, ese botón, ¡ay! Pero como Terminator, ya a punto de reventarse. Parece Schwarzenegger, ese botón con músculo de tanta fuerza que hace para contener la barriga. Hay que empezar a limpiar. Hay que sacar del colon tanta materia fecal. Hay que bajar ese porcentaje de grasa visceral. Yo sé lo que le digo. Hola, hay momentos que uno va por la calle y va caminando, ¿no? Va cansote, uno va caminando por el parque y tal, aquí en Machala, cuando uno ve, ¡ay, esa espaldita pequeñita! ¡Esas piernitas delgaditas, flaquitas! ¡Los bracitos, uy, menuditos! ¡Pero se voltea! ¡Uy, horrendo barrigo! ¡Metro! ¡Pura enfermedad! Esas barrigas puntiagudas, templadas, duras, pura enfermedad. 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Yerberito, ¿por qué la ardentía en la boca del estómago? Me decía un garruchero en Santa Rosa. Porque esa sensación como de candela viva. Tengo úlcera, tengo gastritis y también tiene la bacteria del Helicobacter pylori. Por eso la ardentía en la boca del estómago. Mire, cicatrice esa úlcera. Yo no quiero verlo. 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Oiga, me preguntan en la eterna centinela, Yerberito, Lo escucho en Guaquillas. Gracias, Guaquillas, por escucharme. ¿En dónde, Yerberito? En Guaquillas. 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Yerberito, en la madrugada tengo una sensación de hielo que carcome cada una de mis articulaciones, de mis coyunturas. Viera cómo tengo las rodillas inflamadas y cómo tiene la rabadilla. La rabadilla la tengo jodida también. La tengo con un dolor tremendo. Me agacho en cualquier trabajo de la finca. Uy, Yerberito, es un dolor en la cintura tremendo. Y mire los deditos de las manos torcidos cada vez más. 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Uy, Yerberito, la cejuela. Esa enfermedad no la había escuchado, la cejuela. Sí, cejuela juventud. Usted ya no tiene 20, no tiene 30, usted ya tiene 60, 70 y péguele. Le empiezan a sonar todos los huesos, por eso el traqueteo se llama rigidez articular. 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Vamos a escuchar, los invito a que presten atención, abran su entendimiento, su inteligencia, su capacidad para escuchar. Adelante, testimonio.
0: ¿Está todo tomando los productos, me decía, no?
2: Sí, sí.
0: ¿Ya se ha sentido bien?
2: Claro,
0: ¿mejor?
2: Sí.
0: Mencionaba que tenía dolor en las rodillas.
2: Ajá. Aquí, esta parte de aquí es que todavía no me calma.
0: La rabadilla. De
2: aquí.
0: La rabadilla.
2: Dice el hierbrito, la rabadilla.
0: La rabadilla, ¿eh?
2: Sí, aquí es que no me calma este dolor todavía. Pero ya las rodillas ya me han calmado.
0: Me han calmado. Con el Arflex.
2: Ajá.
0: Ay, qué bien. Me alegro que se esté mejorando, ¿ah?
1: A un buen entendedor, pocas palabras. Ahí escucharon el testimonio de la señora que estaba jodida con el dolor en la parte baja de la espalda, pero ahí llegó el Arflex, la vitamina para las articulaciones. 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Me preguntan, Yerberito, lo escuchamos en toda la patria, en diferentes radios. Gracias por escucharme. Me pregunta la audiencia masculina, Yerberito, últimamente aquí de varón a varón estoy falloso, no levanto bonito, estoy blandengue y mi mujer ya no la soporto porque ya me puso hasta moco de pavo. ¿Cómo? Sí, moco de pavo. Oiga, que no le digan, llegó el pavo, llegó el pavo. Llegó el pavo. 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Eso debe ser terrible lo que me cuentan los varones. Yerberito, termino el acto sexual, no duró mucho, menos de un minuto, porque eyaculo precozmente y siento esa mirada acusadora de la hembra atrás. Uy, Dios mío, y cuando volteo, me tiene esos ojos como sapo en tomatera, como diciéndome, uy, desgraciado, otra vez me dejaste como sin nada. Oiga, terrible, terrible, terrible lo que puede sentir un varón cuando no cumple con su compañera en la intimidad. Pero hay una luz al final del túnel y se llama Prostacura. Escuche bien, varón. 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Que Dios los bendiga.
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Hola, buenos días a nuestros amables oyentes. ¿Cómo están ustedes? Muy buenos días, ¿no? En esta mañana, poquito nos han dejado esta mañana, unos 7 minutitos. Aprovechamos para anunciar que vamos a estar este domingo en Piñas, en el Mercado Nuevo, 7 de la mañana. Este domingo vamos a estar en Piñas. Un saludito para César Vallejo y familia Vallejo Cinero en Tenguel, Andes Apolo en el sitio San Jacinto en Piñas, José Luis Aguilar en Piñas, Segundo Narváez, Pedro Tinoco, Carlito Navarrete y señora, esto es en pasaje, José Luis Aguilar en Piñas, decíamos Segundo Narváez, Pedrito Tinoco y esposa en Moromoro. ¿Cómo estás, Pedrito? Muy, pero muy, muy buenos días. Moromoro, gran sintonía, Amado Rojas también, muchas gracias, Colón Granda y esposa en Piñas, Carlos Jiménez, Herme Morales en Piñas, Homero Loaiza, esposa e hijo en San Pedro en Piñas, Tito Zambrano en Piñas, Máximo González de los Dulcecitos, ahora vende panela, que él mismo las hace las panelas, es caída y limpia, en el Mercado Nuevo, entrando a mano izquierda, Eladio Cobos también en el Cantón Piñas, María La Bandida en el Cantón Piñas, Oliverio Maldonado, Cooperativa Piña número 80, Carlos Jiménez, Segundo Ortiz, Barrio La Palmira, Melba Tandazo en Atahualpa, y aquí viene el sobador, Santiago Armijo, llámelo al 096-872-0079, y cualquier parte del país, se embarcan en el avión de la leche y ya está allá. Sobador de Machala, Fabricio Marix en Machala, y estos grandes maestros, Alicia Neira Polo Motoche, profesora del Ismael Pérez Pazmiño. Carlos Alberto Lino Rodríguez, también profesor, en cambio es su esposo allá en el Guabo. Sus hijos Geray y Daira Lino Apolo, todos ellos viven en Machala. Julio Flores, claro, el financiero del sindicato de choferes, y también a Calulo Jorge Granda, secretario general de choferes del Oro. Boris Carrión, abogado de movilidad. ¿Cómo está? Buenos días, Boris. Juan Maldonado Salazar, come balareso, el que vende esa rica carne de res, tercer piso del Mercado Nuevo, un Piñas, te sube por la rampla de la Virgencita, cuando llega al tercer piso, la primera tercena, ahí está este gran amigo, come balareso. Para, saludamos a Segundo Ortiz, familia Barrio La Palmira, Juan Roque Maldonado, y su linda madrecita Cholita Salazar en Huayquichuma. Gracias por la sintonía. Jorge Benigno Armijos e hijo Jorge Polivio en Florido, en Piñas también. Muchas gracias. Ya están en estos momentos en la sintonía. Henry Alvarado en Moromoro. Carlos Correa de la Avanzada, full sintonía nos dice, ¿no? Muchas gracias, Stephanie Cabrera, Panadería María, Daniel en Piñas, Orquídea Sur. Muchísimas gracias por estar en nuestra sintonía. Claro que sí, de Radio Libre Internacional. Este domingo vamos a estar en Piñas, 7 de la mañana. Así que todo está listo para Piñas. Vamos a estar en Piñas este domingo, espérenos en el Mercado Nuevo, este domingo 7 de la mañana. Todo está listo ya para viajar a Piñas este domingo. Así que los vamos a esperar allá en Piñas. Muchas gracias. Piñas, la parte alta, Zaruma, Portobelo, Atahualpa, esa gran sintonía y todos sus pueblos sintonizando Radio Libre Internacional. Pase la voz, que este domingo, sin faltita, vamos a estar en Piñas. Así que no se preocupe que sí, vamos a Piñas. Ya no hay excusas, ahora sí vamos a estar en Piñas. Espérenos allá en Piñas este día domingo 7 de la mañana. 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
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Así que pase la voz
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Así que ya saben, amables oyentes, pasen la voz. Bueno, ya cantó el gallito, y cuando el gallito canta es cosa seria, nos quiere decir que ya es hora de escuchar las sagradas notas del himno nacional del Ecuador, porque es linda radio.

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0: Excelente mañana para todos. Un gusto saludarlos en este martes, ¿no? Estamos bien, director. Martes 7 de julio de 2026. Saludamos a quienes ya nos sintonizan desde muy temprano en la mañana, desde Machala, capital bananera del mundo, desde donde se emite nuestra señal a través de 101.5 en FM, desde nuestras plataformas digitales, aquellos que nos escuchan también en nuestra aplicación móvil a nivel internacional en todo el país. Gracias. En cada una de las provincias de nuestro país les decimos de todo corazón gracias por amplificar nuestra señal. Son las 5 de la mañana con 11 minutos. Sean todos bienvenidos a esta nueva entrega informativa. Serán tres horas de mucha, mucha información que estaremos compartiendo con ustedes. Hoy un día más de información, un día más de trabajo. Para comentarles lo que ha ocurrido, ¿no? Lo que ha ocurrido en las últimas horas, los últimos acontecimientos. Somos como Ciudad Noticia, tras haber ejecutado ayer el Ministerio del Interior, la UAFE, Fiscalía y la Policía Nacional, un operativo en el que ha sido detenido el alcalde de Machala, Darío Macas Salvatierra. De la misma manera, pues, estaremos ampliando toda la información y detalles de lo que ha ocurrido en las últimas horas. Por cierto, en horas de la noche o en las primeras horas de hoy se desarrollaba la audiencia para formular cargos en contra de él. Una de las tres personas detenidas ya ha sido liberada. Las otras dos, entre ellas el alcalde, se encuentran, hasta lo que conocemos, hasta el último corte o hasta el último reporte, detenidas. Información que se irá actualizando minuto a minuto, donde ha convulsionado por completo la ciudad y donde hay un consejo cantonal que espera por decisiones judiciales para tomar decisiones, en este caso administrativas, de quién asumirá entonces la alcaldía ante, de momento, lo que se conoce, la detención del alcalde Darío Macas Salvatierra. Son las 5 de la mañana con 12 minutos. Queremos agradecer por un día más y agradecer también a nuestros compañeros que ya están con nosotros y darles la bienvenida. ¿Cómo le va, director? Un gusto saludarlo. Buenos días.
1: Excelente día, Yalmar. Buenos días. Si me regala 25 centavos de volumen, por favor, al retorno. Gracias. Son las 5 de la mañana con 13 minutos. 5 de la mañana con 13 minutos ya en todo el país. 7 de julio del año 2026. Un día más. Una oportunidad más. Así que hoy es un buen momento para que usted agradezca. Ya tiene 24 días, ¿no? Ya 24 días, un día más, una oportunidad más. Así que lo que hizo mal ayer, corríjalo hoy, ¿sí? Y viva una vida con propósito. Importante darse cuenta de que tenemos que vivir una vida con propósito, no simplemente vivir por vivir, sino que hay que actuar en la mejor actuación de nuestra vida, como una buena película. Son las 5 de la mañana con 13 minutos. 5 con 13 minutos. Ya estamos en Facebook, en la página de Radio Líder Internacional y Machala 24/7. También estamos en nuestra aplicación que usted puede descargarla totalmente gratis. Si usted tiene un teléfono inteligente, vaya a las tiendas de Play Store o App Store y descárguenos totalmente. Somos noticia nacional, ¿no? Noticia nacional. El día de ayer hubo un allanamiento en la casa del señor alcalde Darío Maca Salvatierra por parte del Ministerio del Interior, donde conjuntamente con la Fiscalía y Contraloría y la UAFE hicieron un allanamiento donde pues se lo está acusando de enriquecimiento ilícito. Esa información vamos más adelante a comentar, pero somos noticia nacional y este no sería el primer alcalde, ¿no? Este sería, creo que, el quinto alcalde que tiene el gobierno pues de parte del Ministerio del Interior que allanan es su domicilio. Vamos a comentar más adelante qué es lo que está pasando, pero créalo que somos noticia nacional en todos los medios de comunicación, en todo el país. Machala está en el ojo del huracán. Son las 5 de la mañana con 14 minutos. Carlitos Navarrete, buenos días en el Cantón Pasaje, claro que sí. Yadira Aguilar, buenos días. También Inesita Simanca Cuello, muy buenos días. Ya en sintonía, Don Bolívar Bustamante en la parroquia Buenavista, Don Pedro Cruz, Don Marcelo Fierro en el cantón Camilo Ponce Enríquez. 5 de la mañana con 15 minutos. 5 de la mañana con 15 minutos. Saludamos cordialmente ya a nuestro compañero de labores, ya en sintonía, ya conectado, ya sentadito con su buena taza de café, Don Miguel Ulloa. ¿Cómo está? Muy buenos días. Bienvenido.
2: Buenos días, director. Buenos días, nuestros amables oyentes. Buenos días, Machala. Buenos días, mi provincia del oro. Buenas tardes, buenas noches también en el resto del mundo. Y buenos días, mi país Ecuador. Por supuesto que sí. Todos sean bienvenidos a Radio Libre Internacional, porque es linda radio.

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0: El alcalde de Machala, Darío Macas, copa las principales portadas de los medios de comunicación tras haber sido detenido por presunto enriquecimiento ilícito tras un mega operativo desarrollado por el Ministerio del Interior en la ciudad. Son las 5 de la mañana con 17 minutos.
1: Corrupción en Ecuador. ¿Cómo cada dólar robado termina costando empleo, inversión y bienestar? Atención a la información de la hora. Esta es la hora, 5 de la mañana, 17 minutos, 45 segundos, linda radio.
0: Y nuevos crímenes se registraron en la provincia del Oro. Machala, Pasaje y otros cantones continúan siendo golpeados ante el incremento de la ola criminal. 5 con 17 minutos.
1: Museo Nacional del Ecuador ya tiene diseño y costará 100 millones de dólares. La hora, mucha atención a la hora, 5 de la mañana, 18 minutos, linda radio.
0: Y un abuelito de 76 años murió en el hospital Teófilo Dávila luego de permanecer bajo atención médica por una presunta intoxicación con insecticida. 5 de la mañana con 18 minutos.
1: Ecuador, nuevo libro plantea 12 retos para construir políticas de Estado y superar la división, nos dice hoy el titular. La hora, mucha atención a la información de la hora, 5 de la mañana, 19 minutos, linda radio.
0: En el Oro, 1000 casos penales están en riesgo. Podrían prescribir. Si el tiempo se vence, pueden quedar sin castigo y dejar a víctimas esperando una respuesta que nunca llegará. Son las 5 de la mañana con 19 minutos.
1: Dice violencia en Ecuador. ¿Qué diferencias hay entre Quito y la costa? Buena interrogante. Esta es la hora, 5 de la mañana, 19 minutos, linda radio.
0: Y el nuevo gobernador Yenner Javier Franco Barriga ya participó de los nuevos operativos junto al ministro del Interior en Santa Rosa. El detalle de estas y otras informaciones de inmediato. Sean todos bienvenidos.

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0: 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No solo se informa usted, sino también sus amigos en las redes sociales. Gracias por acompañarnos. Son las 5 de la mañana con 21 minutos. Aquí iniciamos las noticias locales.
1: El Consejo Cantonal de Machala prevé abordar el día de mañana la designación de la autoridad que asumirá temporalmente la alcaldía tras la aprehensión del alcalde Darío Macas dentro de la investigación por presunto enriquecimiento ilícito. La sesión ordinaria está convocada para las 16 horas de mañana, como ocurre cada miércoles, aunque el orden del día aún no ha sido modificado para incluir este tema. El concejal Darwin Cárdenas señaló que espera que durante la reunión se resuelva la conducción del cabildo. Nosotros tenemos sesión del consejo el día miércoles. A lo mejor ahí han de poner a la vicealcaldesa que dirija la sesión, y ahí se hace para ese tema. Dice, ahí se hace para ese tema, pero todavía no nos han comunicado nada, manifestó el edil. Cárdenas explicó que la convocatoria fue emitida el día viernes antes de que ocurrieran los allanamientos y la aprehensión del alcalde, por lo que desconoce si el orden del día sufrirá cambios. Indicó que, según lo conocido por los concejales, el procurador sí habría planteado que la vicealcaldesa Jenny Machuca presida la sesión, escenario en el que el consejo podría analizar la designación de la autoridad encargada de la administración municipal. 5 de la mañana, 23 minutos. Creería yo que el procurador sí indicó delegar a la vicealcaldesa para que dirija. Ahí se ha de topar el tema, pero todavía no nos han dicho nada, afirmó. Mientras el consejo define la situación administrativa, Cárdenas sostuvo que los servicios municipales deben mantenerse con normalidad para evitar afectaciones a la ciudadanía. El concejal consideró que tanto la parte administrativa como la legislativa deben continuar con sus funciones, especialmente en áreas relacionadas con los servicios básicos. 5 de la mañana, 24 minutos. Los servicios públicos no se pueden detener. Los servicios se deben seguir dando, más que todo los servicios básicos. No creo que se suspenda ni lo administrativo ni lo legislativo, expresó. Añadió que cualquier decisión sobre la conducción del municipio deberá adoptarse de forma conjunta entre los integrantes del Consejo Cantonal. Una vez que el tema sea puesto oficialmente en conocimiento del pleno, la expectativa se centra en la sesión ordinaria del día de mañana, cuando los concejales podrían resolver quién asumirá temporalmente la alcaldía de Machala mientras avanza el proceso judicial contra el alcalde Darío Macas. La decisión permitirá garantizar la continuidad de la administración municipal y el normal funcionamiento de la institución. Aquí hay muchas preguntas que quedan en el aire.

0: vicealcaldesa, ella dicen que va a la reelección como concejala. Eso es lo que se dice. Si ella va a ocupar la alcaldía, hasta ver cómo resuelve el señor alcalde su situación legal, ya le dará tiempo a ella para renunciar también, porque va a ser candidata. Como concejala, renunciará a, como vicealcaldesa, y se nombrará a otro, no lo sabemos. Aquí hay muchos vacíos legales también en esta situación, que es lo que está pasando, por ejemplo, en Guayaquil. Atención a la información de la hora. Esta es la hora, 5:00 a.m, 27 minutos, linda radio.
1: 5:27. Darío Macas, alcalde de Machala y precandidato a la prefectura de El Oro, fue detenido este lunes 6 de julio del 2026 por presunto enriquecimiento ilícito. Así lo informó el ministro del Interior, John Reimer, en su cuenta de X. El ministro compartió una foto donde se ve a Maca sentado y custodiado por un policía. La detención se registró en su casa, ubicada en el sector de la Ciudadela Las Crucitas. Durante el operativo coordinado entre la Fiscalía y la Policía Nacional, otras dos personas fueron detenidas, Carmen C. y Andrea I. En otro mensaje, Reimer detalló que la unidad de análisis financiero evidenció un supuesto incremento en su patrimonio a través de empresas familiares, muchas de ellas fantasmas, así como dependencias administrativas. En video en redes sociales se muestra el momento de la detención del alcalde, quien está tirado boca abajo en el suelo mientras un policía le dice que diga su nombre. Escuchemos cuáles fueron las principales novedades dentro de este operativo y las declaraciones del ministro del Interior.
2: Más de 6 millones de dólares bajo investigación. Ese es el monto que, según el gobierno, motivó la detención del alcalde de Machala, Darío Macas, por el presunto delito de enriquecimiento ilícito.
3: Pero hay que tener la información necesaria y adecuada para poder judicializar.
2: El ministro del Interior, John Reimer, aseguró que la investigación reveló un presunto entramado de empresas fantasmas, retiros en efectivo por $750,000 y depósitos de hasta $500,000 en diferentes cuentas.
3: Sabemos que mandaron a conseguir farmacias, recetas, etcétera, pero sobre todo que quieren ofrecer dinero.
2: Además, señaló que Macas era propietario del 90% de una empresa de construcción que, según las investigaciones, habría contratado con el municipio de Machala.
3: Saben el nivel de corrupción que se vivía aquí en varias de las dependencias, las agencias de tránsito, la agencia creo que es de agua también.
2: La investigación tomó más de un año. Reimberg anunció que continuarán los allanamientos, no descartó nuevas detenciones y advirtió que el proceso judicial será vigilado. Víctor Cerezo, MP Noticias.
1: La Fiscalía informó que las detenciones se dieron tras una investigación que inició en junio de este mismo año en la Fiscalía de Santo Domingo de los Áchilas, mientras que el ministro afirma que es una investigación de más de un año. Se presume que el alcalde habría incrementado su patrimonio, según uno de los principales portados, a las dos portales de noticias. A las 2:30, carros uniformados de la policía y ejército custodiaban el ingreso a la vivienda en medio de un alto nivel de seguridad y movimiento de personas. Cerca de una hora y 10 minutos después, fue llevado en el vehículo para cumplir las diligencias de ley. Tras culminar el procedimiento, Reimer y periodistas se trasladaron hasta el Hotel Oro Verde para brindar más detalles y conocer más detalles sobre la aprehensión. Los tres detenidos fueron posteriormente trasladados hasta el comando de policía, donde una de las involucradas o detenidas, Andrea I., ya salió en libertad, según la información proporcionada. La audiencia estaba prevista para las 0 horas de hoy martes 7 de julio, es decir, en horas de la madrugada o las primeras horas. Se desconoce hasta el momento detalles sobre dicha detención, si es que se encuentran todavía cumpliendo algún tipo de diligencia o si ya simplemente esta diligencia ha concluido. Son las 5:30 a.m.
0: Antes del inicio formal del calendario de inscripciones para las elecciones seccionales, La aprehensión del alcalde de Machala, Darío Macas, abrió un escenario de incertidumbre dentro del movimiento político Plan 77, organización que lo impulsa como precandidato a la prefectura de El Oro. Hasta las 5 de la tarde del día lunes ayer, la militancia del Plan 77 no había adoptado una postura oficial sobre el futuro de la precandidatura del alcalde de Machala y esperaba conocer el avance del proceso judicial antes de convocar a una reunión para definir los siguientes pasos. 5:31 a.m. Un militante de la organización señaló que aún resulta prematuro emitir un pronunciamiento debido a que el caso apenas inició y todavía no existe suficiente información sobre el desarrollo de la investigación. Explicó que hasta el momento no se ha tomado ninguna decisión respecto a la continuidad de la precandidatura del alcalde de Machala y que cualquier resolución dependerá de un análisis interno. 5:32 a.m. Todavía no hemos tomado ninguna decisión. Así lo manifestó al ser consultado sobre la postura del movimiento. El integrante del Plan 77 indicó que la organización aún no se reúne con los dirigentes que lideran las decisiones políticas, por lo que desconoce si Darío Macas continuará como precandidato o si el movimiento evaluará otra alternativa para disputar la prefectura de El Oro. Precisó que la expectativa es mantener una reunión durante esta semana para analizar el panorama político y jurídico que enfrenta el alcalde de Machala. 5:33 a.m. Añadió que el movimiento también deberá revisar el tema de las alianzas electorales, proceso que aún permanece abierto dentro del cronograma previo a las elecciones seccionales. 5:34 a.m. El militante evitó anticipar si Plan 77 respaldará la candidatura del alcalde de Machala o buscará un nuevo aspirante tras su aprehensión. Insistió en que cualquier decisión se adoptará una vez que exista mayor claridad sobre el proceso judicial y después de las conversaciones internas. La organización política mantiene en suspenso su definición mientras avanza la investigación contra el alcalde de Machala, quien fue aprehendido durante un operativo ejecutado por la Fiscalía General del Estado y la Policía Nacional dentro de un caso por presunto enriquecimiento ilícito. Con este escenario, hasta la tarde de ayer, Plan 77 no había oficializado cambios en su estrategia electoral ni en la precandidatura de Darío Macas para la prefectura de El Oro. Y por último, la decisión quedó suspendida a la reunión que prevén realizar en los próximos días y al desarrollo del proceso judicial que enfrenta la autoridad machaleña. Atención a la información de la hora. Esta es la hora, 5 de la mañana, 35 minutos, 45 segundos, linda radio.
1: Son las 5 de la mañana con 35 minutos y la Gobernación del Oro presentó la trayectoria profesional de Yenner Javier Franco Barriga, quien destaca por su formación académica, experiencia en el sector público y compromiso con el desarrollo de la provincia. Franco es de profesión abogado, especialista en criminalística y delitos penales, con estudios en derecho constitucional, derechos humanos, además de una maestría en docencia universitaria. Desde la Gobernación se resaltó que esta experiencia respalda la gestión al frente de la institución con el propósito de fortalecer el trabajo articulado entre el gobierno y las instituciones en la ciudadanía, de la ciudadanía en beneficio de la provincia. Notábamos ayer en las primeras acciones ya del gobernador, quien hasta el momento entiendo no ha dado declaraciones, participó ya junto al ministro John Reinberg en un operativo liderado junto a la Policía Nacional, Bomberos y ARSA en el Cantón Santa Rosa, donde se verificaron permisos y se clausuraron locales irregulares vinculados a economías criminales. Esperemos que este convulsionado momento que atraviesa la provincia en muchos temas, no solo en lo que está ocurriendo, sino en lo que ha pasado relativamente ayer con el alcalde de la ciudad, pues le permitan en este caso al gobernador iniciar sus actividades en cierta calma, conjuntamente con las diversas instituciones. No existe todavía un comunicado por parte de la alcaldía, que debería ya haber anunciado que los servicios, los trabajos administrativos, las dependencias municipales, las empresas públicas están trabajando con total normalidad. Llamar un poco a la calma, a la mesura, a la ciudadanía, que en medio de este momento tenso, porque es un momento tenso para la ciudad, la municipalidad está abordando los temas con la mayor serenidad, con la colaboración de cada una de las direcciones administrativas, con cada una de las entidades públicas, porque la ciudadanía lo que quiere es continuar su vida. La ciudadanía no se va a detener hoy por la aprehensión del alcalde, no se va a detener hoy si mañana asume la vicealcaldesa. Entonces, sí hace falta que la alcaldía emita un comunicado para que la ciudadanía conozca que todo a nivel administrativo está funcionando con normalidad. Mañana pasado, alguien que no conoce dice, bueno, ¿qué pasa en el municipio? ¿Hay trabajo? ¿No hay trabajo? ¿Hay cómo ir? ¿No hay cómo ir? ¿Hay cómo ir a cumplir nuestros trámites? Lo propio en materia de seguridad, las diversas instituciones que participan en conjunto, llámese Policía Nacional, ECU-911, Bomberos, Secretaría Nacional de Gestión de Riesgos, en conjunto con el gobernador, el nuevo gobernador Yenner Franco, pues deberán seguir coordinando acciones en pro de la seguridad. Esta provincia, esta ciudad no se pueden detener por un tema, sino que deben seguir abordando los principales temas que hoy nos atañen en materia de seguridad y de desarrollo. Son las 5 de la mañana con 38 minutos.
0: Bueno, es normal, amables oyentes, no han cerrado el municipio, no lo han clausurado el municipio, y por lo tanto las atenciones serán normalmente, como ya lo dijimos en este informativo. Un concejal lo manifestó, que todas las atenciones son normales, no hay problema. Y se nos vino a la memoria algo cuando son las 5:39 minutos. Cuando León Febres Cordero, que en paz descanse, fue alcalde de Guayaquil, primero estuvo el PRE, de ahí vino él como alcalde y tuvo que cerrar el municipio. Ahí sí la atención al público no se daba y creo que fue por una semana que lo cerraron, porque comenzaron a baldear el municipio, a desinfectar. En esa época salieron los pipones que cobraban su cheque sin necesidad de trabajar. Entonces León terminó con todo eso, inclusive se redujo también el personal que no hacían nada en el municipio para dejarlo listo a trabajar. Una vez que echaron cloro, desinfectante y todas esas cosas en el municipio, abrió sus puertas nuevamente para atención al público. Lo que pase con el alcalde, inocente, culpable, no lo sabemos. Y es esa parte. Pero la labor del municipio, para quienes van a hacer trámite o a pagar lo que sea en municipio, eso va a continuar normalmente, no se paraliza absolutamente nada. Lo que esté pasando con el alcalde no lo lleva a cerrar el municipio tampoco, ¿no? Así que por lo tanto, vaya nomás a cumplir sus compromisos con el municipio que no ha cerrado sus puertas. Bien, cuatro autoridades de elección popular de El Oro deberán renunciar a sus cargos hasta el 17 de agosto. Tienen más de un mes, ¿eh? Si desean competir por una dignidad distinta en las elecciones seccionales del próximo 29 de noviembre, de acuerdo con el calendario electoral del Consejo Nacional Electoral CNE y lo dispuesto en el artículo 114 de la Constitución. 5:41 a.m. Las autoridades que deberán dejar sus cargos son el alcalde de Machala, Darío Maca Salvatierra, que hoy tiene problemas judiciales y está detenido. El prefecto del Oro, Clemente Bravo Refrío, actual prefecto provincial. El concejal de Machala, Luis Gaibor, que dijo que Machala está bonito como Miami. Y el asambleísta Steven Ordóñez, unos únicos asambleístas que ha peleado o ha dicho o ha hablado o ha intervenido en la asamblea a favor de la provincia de El Oro. Del resto son cinco, pero los cuatro ya ni los conozco ni sé cómo se llaman. Quienes resolvieron participar en la contienda por una dignidad distinta. Sus postulantes quedaron destinadas tras las elecciones, perdón, sus postulaciones quedarán definidas tras las elecciones primarias de las organizaciones políticas desarrolladas entre el 18 de junio y el 2 de julio. Acuérdense, amables oyentes, creo que fue ayer o antes de ayer lunes o el día viernes, que nosotros deseamos aquí en Radio Libre Internacional. Estas son las primarias o los precandidatos. Y luego los partidos, movimientos políticos, mandan la lista para que sea revisada en el Tribunal Electoral. Allí comienzan a revisar. Si tienen problemas judiciales, tienen juicios pendientes o cualquier situación, no los inscriben. Y este Tribunal Electoral comunicará al partido movimiento político para que cambien de candidato, porque aquel que mandaron no reúne las condiciones. Eso lo dijimos aquí en Radio Libre, creo que fue el día viernes o el día de ayer. Eso es lo que realmente podría pasar. Ahora, el Consejo Nacional Electoral fijó hasta el 18 de agosto el periodo de inscripción de candidaturas. En consecuencia, las autoridades de elección popular que aspiren a otra dignidad deberán presentar su renuncia hasta el 17 de agosto para cumplir con el requisito previo a la inscripción. ¿Qué quiere decir? Si un concejal se vota la reelección, puede seguir en sus funciones, porque es para la misma causa que se va a lanzar de candidato, ¿no? Es decir, ser concejal del municipio, por decirle un ejemplo. El alcalde Darío Macas, que se encuentra en problemas judiciales en estos momentos y detenido, él iba de candidato a la prefectura porque no podía ser reelecto, porque ya cumplió su reelección. Entonces iba de candidato para la prefectura provincial y el prefecto para alcalde de Machala. Esa era la postura de ellos, porque ya no podía haber reelección ahí. Entonces ahí sí pueden renunciar porque van para otra dignidad. En este grupo se encuentran lo que decíamos, Darío Macas, Steven Ordóñez, que como asambleísta tendrá que renunciar, precandidatos a la prefectura, así como Clemente Bravo y Luis Gaibor, quienes aspiran a la alcaldía de Machala. Las autoridades que buscan la reelección para la misma dignidad no están obligadas a separarse de sus funciones. Repetimos, las autoridades que buscan la reelección para la misma dignidad, con el ejemplo que acabamos de poner, no están obligadas a separarse de sus funciones. La obligación de renunciar tiene su origen en el artículo 114 de la Constitución de la República, que dispone que las autoridades de elección popular deberán dejar el cargo cuando aspiren a una dignidad distinta. 5 de la mañana, 46 minutos. Quienes busquen la reelección para la misma función podrán participar sin separarse de sus responsabilidades. La disposición alcanza alcaldes, prefectos, asambleístas, concejales y vocales de juntas parroquiales cuando deciden competir por otro cargo de elección popular. Ahí sí tienen que renunciar. Un concejal, Gaibor, por ejemplo, él es concejal, pero quiere participar candidato a la alcaldía de Machala. Como alcalde tendrá que renunciar y dedicarse al cargo que él busca, a ver si el voto le acompaña, ¿no? Así pasa con los prefectos, que quiere, el prefecto quiere ser candidato a la alcaldía, tendrá que renunciar a la prefectura para buscar el voto también. Y así sucede. Si fuera, por ejemplo, una reelección de la prefectura, entonces él participa como candidato a la prefectura, siendo prefecto no puede renunciar, no debe renunciar, debe seguir en su cargo. Luego de los procesos de democracia interna, el calendario electoral establece, además de la inscripción de candidaturas, el registro de alianzas, es otro tema que debe realizarse desde el 18 de junio al 18 de julio. Ahora con esto, cuando son las 5:48 minutos del alcalde que pasó el día de ayer, pues los partidos políticos o movimientos tendrán que ya mandar la lista para que la revisen, y si hay novedades de un candidato, presentar el otro candidato rápido para que pueda participar en la campaña. Eso sí, atención a la información de la hora. Esta es la hora, 5 de la mañana, 49 minutos, linda radio.
1: Un grupo de 10 bomberos profesionales pertenecientes al Cuerpo de Bomberos de Machala se trasladaron desde ayer a la provincia de Zamora Chinchipe para ayudar en las labores de búsqueda y rescate de las personas desaparecidas y afectadas por las precipitaciones intensas registradas el pasado 4 de julio. Ante requerimiento de la Secretaría de Gestión de Riesgos, el coronel Javier Astudillo, jefe provincial de defensa contra incendios, autorizó la movilización de un equipo con 10 bomberos, especialistas en búsqueda, rescate, evacuación, recuperación y reconocimiento, tanto de la división de ERSA y de la división de rescate El Alturas, así está denominado, para el cumplimiento de los protocolos activados en la zona cero y para la evaluación permanente de los trabajos realizados. Viajan los comandos William Íñiguez y Rolando Serrano, quienes se pondrán a las órdenes del puesto de mando unificado, es decir, la coordinación estratégica de la respuesta, y el puesto de mando, que quiere decir el operativo del incidente en campo de manera táctica en la búsqueda y rescate, garantizando de esta manera un reporte unificado de datos, la conducción operacional en territorio, el adecuado control de recursos, el manejo adecuado de la información oficial y principalmente la seguridad de los equipos de respuesta. Este grupo cuenta con equipos normados y especializados para este tipo de eventos o desastres naturales, donde además se han destinado dos vehículos 4x4 para contribuir a las labores en la provincia de Zamora, Chinchipe. Ahí está entonces el contingente que se ha trasladado hasta esta provincia hermana para ayudar de una u otra manera a la búsqueda de personas que estarían todavía desaparecidas. Son las 5 de la mañana con 50 minutos, 5 con 50 minutos.
0: Por primera vez en Machala, con la presencia del experto internacional de alta sastrería, Juan Alarcón Urrutia, se cumplió la primera capacitación de varios artesanos en la materia. Evento exitoso que se llevó a efecto durante 3 días con el patrocinio de la empresa Confecter, gerenciada por Nelson Guayas Pambi, y la coordinación de Diana Benalcázar. Los nuevos trazos, modas y cortes para el buen vestir de niños, jóvenes y adultos de ambos sexos requieren de permanentes ensayos, creaciones, modelos, buen gusto y asesorías por parte de quienes tienen que manejar máquinas, tijeras, reglas, agujas, hilo, mesas y tizas, es decir, de los expertos artesanos. Y Machala no puede estar al margen de las exigencias universales señaladas. 5 de la mañana, 52 minutos. Desde el día sábado hasta el día martes 30 de junio, sábado 27, dice, desde el sábado 27 al martes 30 de junio pasado, dice. Pasado, en horas de las 8 a las 5 de la tarde, 32 horas intensivas. Juan Alarcón compartió sus sabios conocimientos con soporte técnico, teórico y práctico en la materia indicada, siendo la primera vez que este tipo de capacitaciones se cumple en la capital orense. Sistema Alarcón cuenta con 62 años de existencia en Perú, México, Colombia, Bolivia, Paraguay, Venezuela y Ecuador. Atención a la información de la hora. Esta es la hora, 5 de la mañana, 53 minutos, linda radio.
1: Y el presidente Noboa constató un 74% en Casa 100 de Piñas. El presidente de la República este lunes hizo un recorrido técnico por el conjunto habitacional que se edifica en el Cantón Piñas, obra de infraestructura social diseñada para dotar de una solución habitacional definitiva a 100 familias de la localidad que perdieron la totalidad de sus patrimonios debido a los impactos de la fuerte temporada invernal registrada entre febrero y marzo del 2025. El proyecto se ejecuta bajo el programa gubernamental Casa 100, que es financiado íntegramente con recursos del gobierno nacional mediante una inversión que asciende a los 2.7 millones de dólares, donde, según los reportes técnicos de la fiscalización, los trabajos registran actualmente un 74% de avance global, por lo que las autoridades estatales prevén realizar la entrega oficial de los inmuebles durante el próximo mes de agosto. Durante la inspección en territorio, el primer mandatario constató la edificación de los componentes estructurales que integran el complejo, distribuidos de una estructura principal de una ampliación técnica con 2 bloques de 4 plantas con capacidad de 8 departamentos por bloque, un área útil con una unidad habitacional que posee una superficie de 70 metros cuadrados, espacios complementarios como accesos comunales, áreas recreativas y puntos de integración vecinal. La ejecución de la obra ha funcionado como un dinamizador de la economía local en El Oro, reportando la generación de 274 plazas de empleo directo e indirecto durante sus distintas fases constructivas. Entre las beneficiarias de este plan habitacional se encuentra Jovita Victoria Gallardo, de 75 años, quien resultó damnificada por el aluvión de febrero del 2025. La ciudadana recordó que el Ejecutivo asumió el compromiso de reubicación de forma directa en la zona del desastre durante los días de la emergencia. Son las 5 de la mañana con 55 minutos, 5 con 55 minutos.
0: Tras la detención del alcalde de Machala y otras dos personas, el ministro del Interior informó que la investigación permitió detectar movimientos que superan los 6 millones de dólares, además de cheques, retiros y demás transacciones de forma ilícita. 5:55 de la mañana. El ministro detalló que el alcalde Darío Maca fue detenido por un supuesto esquema de enriquecimiento ilícito, así como el uso de empresas fantasmas para movilizar dinero de origen presuntamente irregular. El titular de la cartera de Estado recalcó que esto no es un tema político y aseguró que el gobierno mantendrá tolerancia cero frente a hechos de corrupción. Aquí no hay espacio para nadie en corrupción. No vamos a permitir que esto suceda. Así lo afirmó 5:56. Citó que una de las compañías investigadas fue constituida el año pasado, o sea, 2025, y el alcalde poseería el 90% de sus acciones. De acuerdo con las indagaciones, esa empresa mantenía contratos para la prestación de servicios al municipio de Machala. 5:57. La empresa que dotaba los servicios es de la rama de la construcción. Las investigaciones también identificaron giros mediante cheques y retiros de dinero en efectivo por más de $750,000 realizados directamente en ventanillas bancarias, además de depósitos que rondan los $400,000. El ministro hizo un llamado público a la Fiscalía General del Estado y a los operadores de justicia para que el proceso continúe sin interferencias. 5:57. Al fiscal y a los jueces que participen, tenemos personal de inteligencia en todas las dependencias. Están activados. Sabemos que quieran o quieren llegar a ellos. Sabemos que quieren que den medidas sustitutivas. Sabemos que mandaron a conseguir recetas, pero sobre todo que quieren ofrecer dinero, manifestó. 5:58. El ministro del Interior señaló que se ha dispuesto a equipos de inteligencia para que se desplieguen y que en el momento que suceda algún acto irregular sean detenidos los participantes que busquen realizar o quienes realizan coimas. Las tres personas detenidas en el marco de esta operación, en la que está incluido Macas, fueron trasladados al Comando Policial de El Oro para la respectiva audiencia. Y esperamos la determinación de los jueces que serán trasladados a los centros de detención, si así lo dispone el juez o la jueza, acotó. El ministro mencionó que las diligencias y allanamientos en Machala continuarán. El mensaje, nuevamente, es que parece que no lo reciben estos alcaldes que están en ciertos lugares y que tienen rabo de paja, corrupción. Eso se les acabó. Si no les llegó su hora todavía, pues le va a llegar. Así lo dijo el ministro. Vamos a ver con la hora, director, si fuera tan amable. Nos vamos con la hora en Radio Líder Internacional. Claro que sí, porque es linda radio.
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0: Atención a la información de la hora. Esta es la hora, la hora, la hora, la hora. Son las 6. Son las 6 de la mañana, linda radio.
1: Son las 6 en punto de la mañana. Saludos, Paul Alfonso Sarmiento. Buenos días, full sintonía. Gracias por estar con nosotros. Jessy Dulces, buen día, dice. Claro que sí. Saludos desde Naranjal. Erika, buenos días, ¿cómo le va? Gracias por estar con nosotros. Jessy Guzmán, buen día, saludos en Piña. Jorge Armijos, Ricardo Vega, Rosa Camacho. Claro, también saludamos a Willy Hidalgo, ¿cómo le va? Buen día. Por acá también Yadira Chamba, ¿desde dónde nos escucha Yadira? Desde el sur de la ciudad, en la ciudad de Machala y en la aplicación móvil, aquí nos escucha a nivel internacional también, por supuesto, y en todo el país. Ernesto Mina desde Esmeraldas, Parroquia Tonsupa. Manuelito Mendoza, buen día ahí en Puerto Bolívar. Víctor Fallaín, el popular Roba Balanza, también en Puerto Bolívar, gracias por estar con nosotros. Elizabeth del Tran, Cajamarca, desde el Cantón Pasaje, buenos días, ¿cómo amanece Pasaje? Dice que en el sector de Paquilla Alto sería bueno que también se investigue al alcalde, dice, para ver cómo están las cuentas de él, porque Pasaje está hecho una belleza, puro hueco, dice JJAF. Pilas con el Chilalo de Machala, Luis Bolívar Bustamante, buenos días. Leonardo Morán, excelente mañana para usted también, gracias por estar con nosotros. John Patricio Aguilar desde Zaruma, buen día. Ani Álvarez desde el Cantón Santa Rosa. Ceilita Morán, buen día, un gusto saludarla también en esta mañana. Comparta la transmisión. Al que llega tarde, director, aquel que haya llegado tarde y no haya escuchado las noticias, no le podemos estar repitiendo. ¿Ah? Si quiere escuchar las noticias calientitas, tiene que levantarse un poquito más pronto. 6:01 a.m. Carlitos Ramírez, buenos días. Gracias por permanecer en sintonía, abogado. ¿Ah? Dice, como siempre, como todas las mañanas, escuchando Radio Líder Internacional. Saludos a esta hora de la mañana, don Miguel.
0: Saludamos en esta mañana a nuestros amables oyentes. Pongan mucha atención porque aquí están los saludos. Saludamos aquí en la ciudad de Machala a nuestros grandes amigos que están siempre en la sintonía de Radio Libre Internacional. Saludos, mucha atención, dice por acá, a Radio Libre FM, somos Radio Libre Internacional, comparte nuestra transmisión. Para Diana Reyes, gracias por la sintonía, nos está viendo. También saludamos a Pudín, buenos días, bendiciones, muchas gracias. Para Heroína Guadalupe Vivanco Córdoba, una dice, una música alegre, señor director, vea usted. También saludamos, también para Marita Serrano, muchas gracias. Por acá también a Junior Alexander Apolo, qué bien, Gustavo y Emilio amanecen bien informados. Saludos para el equipo, dice, de Radio Libre. También saludos para los amigos de la cooperativa Pacha, que amplifican a la linda radio. Muchas gracias. También para Jennifer Castro, buenos días. Dice, desde Machala, gracias. Para Gisela Zambrano, muchas gracias. John Patricio Aguilar, también para Ani Álvarez, buenos días, mi linda radio, saludos desde Santa Rosa. Víctor Payaín, saludo a mis amigos, full sintonía. Soy La Morán, Paul Alfonso Sarmiento, saludos, full sintonía, linda radio, nos dicen. Saludamos también Heroína Guadalupe Vivanco, Córdoba, Erika Valareso Guerrero y Arturo Aníbal Gárate de Chamaidán, que nos están viendo. Muchísimas gracias por estar con nosotros, Radio Libre Internacional, porque es linda radio. La hora, mucha atención a la información de la hora. Esta es la hora, la hora, la hora. Son las 6:04 a.m. Linda radio.
1: 6:04 a.m. ¿Quiere o no quiere música? ¿Qué dice la audiencia? ¿Quieren un poquito de música para alegrar la mañana, para poner arriba los ánimos? Pida música para que el director se active. Ani Álvarez, buenos días. John Patricio Aguilar, Gabriela Zamora, sí, Gisela Zamora, buenos días. Jennifer Castro desde Machala, Marita Serrano, buen día. Gustavo y Emilio amanecen bien informados. Saludos a los amigos de la cooperativa Pacha. ¿Cómo amanece la cooperativa Pacha? Ya allí en iniciando sus actividades, ¿no? Pudín Godoy, buenos días. Heroína, ¿cómo le va? Las Tenia Ruedes, la tía, segundo Viteri, también en Algarrobillo, provincia de Loja. Saludos desde Machala, Rafael Veranzuate, ¿y cómo le va? Muy buenos días. A la abogada María del Carmen Espinosa, también en Puerto Bolívar. Yesenia García, un saludo para Naomi Robles, la profesora de Taekwondo en Piñas. ¿Cómo le va, profe? Buenos días, ya escuchando Radio Líder, qué bueno. Un saludo para ella. Para la deportista Aleisha Robles, que hoy, director, hoy 7 de julio, ¿sabe qué pasa? Está cumpliendo años. ¡Feliz! Eso, felicidades a la cumpleañera. Un fuerte abrazo a la cumpleañera. ¿Cuántos cumple, ah? 25, 30, 35, 10, 8, 9. Póngale ahí la edad, por favor, para felicitarla. Un saludo fraterno también para Yesenia García, para José Rosales, para Miriam Ruiz, para Marcelo Fierro y para Inés María Simanca Cuey. No, ellas no cumplen años, director. Solamente están saludando. Pasaban por aquí saludando. Aleisha cumple 20 añitos, director. Eso, felicidades, Aleisha. Cinturón negro, ¿ah? Cinturón negro, ahí está. Eso, con su traje de taekwondo. Vamos con música, director. No, música, digo, con música. Sí. Vamos con música, director. Tenga la bondad para elevar un poco los ánimos en esta mañana, ¿ah? ¿De quién se acordó con esa canción? ¿De quién se acordó con esa canción, director? Súbale el volumen, por favor, ¿ah? Súbale el volumen. Vamos, arriba los ánimos. Al abogado Carlitos Ramírez dice que a esta hora de la mañana ya baila junto a su esposa. Con esa

0: Romero ya regresó del Mundial, ¿ah? Ya regresó del Mundial, se había ido a Canadá.
1: Ahora ya hay plata.
0: Se ha ido a Canadá el abogado Romerito, que a propósito nos está escuchando. Un fuerte abrazo para él. Ayer no dormimos esperando la llamada del abogado Romerito. Luis Bolívar Bustamante, director, ponga música, dice, de Miguel Moli, el tema La Piernona, dice. Buenos días allá en Los Vergeles, Alexita Romero, gracias por compartir nuestra transmisión. Saludos también a Rosa Lucía Cabrera, buenos días. En nuestro canal de YouTube, a quienes a esta hora ya están con nosotros. Gracias, comparta la transmisión. Nosotros volvemos luego de la pausa con más información. Quédese con nosotros. ¿Mande? Ah, hay saludos, pero póngale, director, no soy adivino. Ah, no se llama. Oiga, sí, él me dijo, este abogado Cristian Cofre. Ahí tengo un audio que me dijo que se había ido al Mundial. Sí, que se había ido al Mundial a Canadá. Que ya recién ayer había regresado. ¿Ah? Se fue en vuelo directo, vuelo charter. Claro que sí, él mismo me lo dijo ayer. Saluditos, buenos días, reportando sintonía desde Puerto Bolívar de parte de don Wilfrido Bustamante. ¿Cómo le va, don Wilfrido? Abogado Cristian Cofre, buenos días también. ¿Ah? Nunca se ha lesionado el abogado Cristian Cofre jugando fútbol. ¿Ah? Póngale otra. Esther María Loaiza, eso, silencio total. Vamos con los saludos, silencio total. No puede hacer dos cosas a la vez, director. Ah, el abogado Esteban, pero es que a esta hora el abogado Esteban Torres está descansando. Todavía se levanta, 7:45. Buenos días también a don Bolívar Bustamante, dice, un día más de vida. Eso, dele clic, director, y póngale musiquita. Ronald Armijo, Dios los bendiga, saludos desde la parroquia Buena Vista. Atentamente, don Bolo, hoy es un día más que nos regala Dios. Gracias por permanecer en la sintonía. ¿Quién más por acá, directora? No veo. Eso, vamos, un poquito más rápido, director, un poquito más rápido. Son las 6:09, a elevar los ánimos en esta mañana de martes. No importa, vamos a subir los ánimos. Sí, vamos a subir los ánimos, no importa lo que pueda estar pasando. Saluditos por acá también, Catherine Chuba, que vive el Ecuador, que vive Machala, dice María Cecilia Guerrero. Un saludo para Paul Andrés Rodríguez, ya está desayunando para ir a la escuela. Su mami Ceci, que lo ama. Ajá, la mami Ceci, hágale caso a la mami Ceci. Guarde todas las cositas en la mochila. Si le falta alguna lámina, alguna cartulina, de una vez, no espere llegar a la escuela para decirme falta esto.

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4: Son las 6 de la mañana con 17 minutos, las 6 con 17 minutos y nos vamos con noticias de Crónica Roja. Adelante.
5: Dos hombres fueron asesinados a tiros la noche de ayer en el sur de Machala. El ataque ocurrió sobre la vereda de la avenida Colón Tinoco, a la altura del sector conocido como La Puentecita. Los cuerpos de las víctimas quedaron tendidos sobre la acera luego de recibir múltiples impactos de bala. 6 de la mañana, 17 minutos. Moradores del sector alertaron al ECO 911 tras escuchar una ráfaga de disparos, y en pocos minutos llegaron patrulleros de la Policía Nacional y personal de criminalística, quienes confirmaron que ambos hombres ya no presentaban signos vitales. Hasta el momento, las autoridades no habían confirmado la identidad de los fallecidos. De manera preliminar, se conoció que uno de ellos sería menor de edad y que ambos tendrían un vínculo familiar, información que aún es verificada por los investigadores. El mayor de policía que acudió al procedimiento explicó que la alerta ingresó a través del sistema ECU 911, reportando que dos personas habían sido atacadas con armas de fuego en ese punto de la ciudad. Las autoridades acudieron inmediatamente al lugar y encontraron dos cuerpos que habían sido victimados con armas de fuego. Los equipos investigativos están realizando el levantamiento de indicios y recopilando información para establecer cómo ocurrieron los hechos, manifestó el oficial. Las 6 de la mañana, 19 minutos. De acuerdo con las primeras investigaciones, Las víctimas aparentemente se encontraban esperando un medio de transporte cerca de una parada de bus, luego de haber descendido de unos vehículos estacionados en las inmediaciones. 6:20. Las primeras versiones apuntan a que dos motocicletas, cada una con dos ocupantes, llegaron hasta el sitio y sin mediar palabra dispararon en repetidas ocasiones contra los dos hombres antes de huir con rumbo desconocido. Durante la inspección de la escena del crimen, Criminalística levantó más de 20 indicios balísticos, evidencia que será incorporada

0: fue un ataque dirigido hacia estas personas, indicó. Hasta el momento, ningún familiar había llegado al sitio a realizar el reconocimiento de los cuerpos, por lo que la identidad oficial de los fallecidos permanece bajo reserva, mientras continúan las diligencias de la Policía Nacional y la Fiscalía. 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Esta es la hora, la hora, la hora, la hora. Son las 6 de la mañana, 22 minutos, linda radio.
1: Son las 6 de la mañana con 22 minutos y mucha atención, porque el cuerpo que permaneció sin nombre desde la mañana del domingo fue identificado. Se trataba de Angelina Madroñero Alcíbar, joven de apenas 20 años, encontrada asesinada en una zona rural de la parroquia El Cambio, en Machala. Hallazgo que se registró el 5 de julio en el interior de una finca bananera ubicada en el sector conocido como Carpatos. Moradores que se dirigían a cumplir sus labores observaron a la joven tendida sobre un terreno baldío junto a un canal de riego de concreto. Allí alertaron inmediatamente a las autoridades. Al llegar, los agentes solo comprobaron que ella ya no tenía signos vitales y presentaba varias heridas provocadas por disparos de arma de fuego. Allí se levantaron 4 indicios balísticos que habrían sido encontrados en la escena. Allegados indicaron haber visto a la joven con vida por última vez la tarde del sábado y, al no tener respuesta, emprendieron su búsqueda, que terminó en el centro forense de Machala. Además, aseguraron desconocer quiénes pudieron acabar con su vida y cuál habría sido la razón. Son las 6 de la mañana con 23 minutos.
0: La violencia volvió a golpear a la provincia de El Oro la mañana de este lunes 6 de julio. Un hombre identificado como Patricio Aguilar Jiménez, de 28 años, fue asesinado a tiros cuando se dirigía a su lugar de trabajo. 6 de la mañana, 24 minutos. El crimen ocurrió aproximadamente a las 6 de la mañana, cuando Radio Liber estaba en pleno informativo en el barrio El Cisne. Esto fue en el cantón Arenillas, generando conmoción entre los moradores que escucharon las detonaciones y alertaron a las autoridades. Son las 6 de la mañana, 24 minutos, 40 segundos. Y de acuerdo con información preliminar, la víctima se movilizaba por el sector cuando fue interceptada por 2 sujetos que se desplazaban en una motocicleta. Maldita moto. Según las primeras versiones, el acompañante descendió del vehículo y sacó un arma de fuego y disparó en repetidas ocasiones contra él, quien cayó gravemente herido sobre la calzada. La esposa de la víctima presenció el violento ataque y observó cómo quedó tendido en el suelo tras recibir los disparos. El hecho ocurrió cuando ambos iniciaron sus actividades de la jornada. Tras la alerta al ECO 911, unidades de la Policía Nacional acudieron al sitio para verificar la emergencia. Los uniformados acordonaron el área mientras se impedía el ingreso de curiosos. 6 de la mañana, 26 minutos. Pese a la rápida intervención de los organismos de socorro, se confirmó que el hombre ya no presentaba signos vitales debido a la gravedad de las heridas. El crimen causó consternación entre familiares y vecinos, quienes manifestaron su preocupación por el incremento de hechos violentos registrados

0: en los últimos días en distintos cantones de la provincia. 6:26 a.m. Personal de criminalística y de la Dirección Nacional de Delitos contra la Vida, DINASET, realizó levantamiento del cadáver y ejecutó la inspección técnica de la escena. Durante las pericias, los agentes recopilaron varios indicios balísticos y localizaron un panfleto con amenazas. Documento que fue, no es documento, panfleto que fue incorporado al expediente investigativo para determinar si guarda relación con el homicidio. Hasta el momento no se han reportado personas detenidas por este nuevo hecho violento y las autoridades continúan con las investigaciones para identificar a los responsables y esclarecer el móvil del crimen. El cuerpo de Patricio Aguilar Jiménez fue trasladado al centro forense para la práctica de la necropsia de ley, mientras sus familiares esperan que el caso sea esclarecido. Atención a la información de la hora. Esta es la hora. 6:28 a.m. Linda Radio.
1: Y un trágico hecho en el cantón Pasaje. Un fuerte estruendo alertó a quienes circulaban por la vía perimetral sur y la avenida Carlos Falqués en Pasaje. Sobre la calzada quedó gravemente herido Darwin Alexandro Chuchuca Ajila, de 20 años, luego que la motocicleta en la que se movilizaba chocara con un automóvil color blanco. El siniestro se registró la tarde de este lunes 6 de julio y, según las primeras versiones, la violencia del impacto provocó que Darwin saliera expulsado de la motocicleta y golpeara con el parabrisas del vehículo, que terminó con severos daños en su parte frontal. Paramédicos del cuerpo de bomberos llegaron al lugar y trasladaron de urgencia al joven hasta el hospital San Vicente de Paúl, donde, pese a los esfuerzos del personal médico, las graves heridas que sufrió terminaron apagando su vida pocos minutos después de su ingreso. Tras el accidente, el conductor del automóvil habría abandonado el sitio antes de la llegada de las autoridades. Hasta ayer no se conocía si se localizó al conductor. Tampoco se ha determinado si es que el conductor fue el causante del accidente o el joven que iba en la motocicleta se pasó algún disco pare o no se percató de la presencia del vehículo. Esas serán las pericias, las investigaciones que puedan determinar la responsabilidad dentro de este lamentable accidente que deja como saldo una víctima mortal, un joven de 20 años. Son las 6:29 a.m. 6:29.
0: La Policía Nacional difundió fotografías de los tatuajes que presentaba el hombre asesinado a balazos la madrugada del domingo 5 de julio en el sector El Tropezón, en la Ciudadela 9 de octubre. Esto fue en el cantón Huaquillas, como ya lo dijimos, con el objetivo de que familiares o personas que lo reconozcan puedan ayudar a establecer su identidad. Ahora ya se publica fotografías con sus tatuajes. Ahí lo reconocen rápido. La víctima, cuya edad oscilaría entre los 30 y 40 años, permanece en calidad de no identificada debido a que no portaba documentos personales al momento del crimen. Y de acuerdo con información preliminar, el hecho ocurrió cuando el ciudadano caminaba por la zona y fue interceptado por varios sujetos armados, quienes le dispararon en repetidas ocasiones sin darle oportunidad a escapar. Los impactos de bala provocaron que cayera sobre la calzada. Cuando moradores del sector alertaron a las unidades de emergencia, el hombre ya no presentaba signos vitales. Entre las características más llamativas del fallecido constan numerosos tatuajes distribuidos en gran parte del cuerpo. 6:31 a.m. En el brazo izquierdo llevaba un diseño de una calavera. ¡Qué miedo, ¿no? Un rostro femenino, una telaraña, una serpiente sin veneno, una rosa y varios símbolos. En la muñeca también se observan pequeños tatuajes y diseños de difícil identificación. En el pecho presentaba una gran telaraña que cubría gran parte del pectoral izquierdo, acompañada de un diseño en forma de llave antigua, además de otros tatuajes con brazos tribales y detrás del brazo. Las autoridades esperan que estas características permitan que algún familiar o conocido pueda reconocerlo y acudir al centro forense para realizar el proceso legal de identificación. 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Esta es la hora, 6:33 a.m, linda radio.
1: Son las 6:33 a.m. y un abuelito de 76 años murió en el hospital Teófilo Dávila luego de permanecer bajo atención médica por una presunta intoxicación con insecticida. El reporte policial detalla que Dionisio Agapito Minuche Navarrete, de 76 años, habría ingerido un producto altamente tóxico la noche del 5 de julio, es decir, el domingo, en el sector Teniente Ledesma del Cantón El Guabo. Debido a la gravedad de su estado, fue trasladado hasta el hospital de esa localidad, hasta Machala. Pese a los esfuerzos, personal médico no pudo salvarle su vida. Su estado de salud se complicó y posteriormente a la madrugada de ayer se confirmó su fallecimiento. Hasta el hospital llegó personal de medicina legal para la respectiva necropsia, donde las autoridades mantienen el caso bajo investigación para establecer las circunstancias en las que el adulto mayor ingirió el insecticida. Familiares llegaron a este lugar con mucho dolor para enterarse de lo ocurrido. Son las 6:34 a.m, 6:34.
0: Mucha atención a la noticia de recoger fresas en su infancia, luchar contra la corrupción. Esta es la historia de Mónica Silva, cuando ya tenemos las 6:34 a.m. Mi Mónica amada, fuiste mucho más para un país donde todo se consigue con corrupción. La frase apareció en el Facebook la noche del 8 de junio de este año, pocos minutos después de que se conoció la muerte de Mónica Silva. La escribió Ítalo Pincay, abogado y uno de sus amigos más cercanos, nos dice hoy la información. Mucha atención a la información de la hora. Esta es la hora, 6:35 a.m, linda radio.
1: Son las 6:35 a.m, 6:35 a.m, y mucha, pero mucha atención. 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Periodo de clases de octubre del 2026 a junio del 2027. Eso no le enseñan. A pitar de manera innecesaria no le enseñan, director. Tranquilo. 6:36 a.m. Vaya entonces a Rodar. Saludamos a esta hora de la... Ya se le dañó el carro. Saludamos a esta hora de la mañana a quienes están junto a nosotros en la sintonía, por supuesto, en nuestro fanpage en Radio Líder FM. Gracias por compartir la transmisión. Queremos llegar con un saludito para Ángel Zambrano García García, que nos dice: feliz martes, bendiciones para todos, Dios los bendiga. Manuel Agila, que quiere llegar con un saludo de cumpleaños para María Medina, que hoy cumple un añito más de vida. Un añito más de vida. Felicidades a María. Gracias, director. Para María Medina, que está cumpliendo un año más de vida, felicidades de parte de sus hijos y de su querido esposo, a que la quiere mucho, por cierto. También por acá dice Luz Agila: se me pegaron las colchas reportando sintonía desde la ciudad de la San Gregorio. Un saludo para Nicole, que ya está lista para la escuelita. ¿Tiene apellido Nicole? Deme el apellido también. Morenita, Morena Bella, dice que se llama, creo, la mamá. Jesse Guzmán, buenos días, que vive Ecuador. Buenos días. 6:37, saludos.
0: Queremos saludar en esta mañana para Fernando el Chino Electromecánico, que ya está en sintonía de Radio Líder, está recorriendo la ciudad dejando sus hijas en el trabajo. Ya mismo abre el taller de electromecánica en Las Palmeras y Héctor Chica en la ciudad de Machala. Saludos también para esos grandes profesores, maestros, Alicia Neira Polo Motoche y su esposa. Ella es profesora del Ismael, y Carlos Alberto Lindo Rodríguez, profesor en el UAB, para sus hijos Geray y Daira Lino Apolo. Muchas gracias por esa gran sintonía de Radio Libre Internacional. También queremos saludar a estos grandes maestros mecánicos, Pepe Córdoba y su hijo ingeniero Kevin Córdoba, maestros mecánicos en Machala. Muchas gracias por esa gran sintonía de Radio Libre Internacional. Por acá también saludamos a Calle Julio, dice: feliz martes desde Camilo Ponce Enrique, full sintonía. Muchas gracias para Gerito García. La hora nos dice, la hora, 6:39. Muchas gracias, Julio Correa Parrales. ¿Cómo estás, Julio? Buenos días para vos, tu querida esposa y toda tu familia, Picantería Correita. Ángel Zambrano García, buenos días, bendiciones para todos, que Dios me los bendiga. Gracias para Jenny Ordóñez. ¿Cómo está, Jennycita? Buenos días, como siempre, todos los días con Radio Libre Internacional. Manuel Agila, saludos, dice, para mi esposa Adela, María Medina, que está cumpliendo años y sigue cumpliendo muchos más al lado de nuestros hijos. Qué bien, ese saludo es maravilloso. Gracias a Morena Bella. Un saludo para Nicole, que ya se alista para ir a la escuelita. Qué bien. Para Luz Agila también, buenos días, linda radio, aquí reportando desde la Ciudadela San Gregorio. Muchas gracias a Jesse Guzmán, Catherine Chuba, por la sintonía. María Cecilia Guerrero, buen día, un saludo para Paul André Rodríguez, ya desayunando para ir a la escuela. Su mami, Ceci, que lo ama. Gracias por ese amor a sus hijos. También para Alexita Romero, buenos días, desde Los Vergeles, linda radio. Para Rafael Vera Anzuátegui, saludos desde Machala, segundo Viteri, desde acá dice Algarrobillo, provincia de Loja, atento segundo Viteri. Para Leoncita, dice Sorgis, nos está viendo también la Tenia Rueda, Gracias, Heroína Guadalupe Vivanco Córdoba, por la sintonía de Radio Líder Internacional, porque es linda radio. Atención a la información de la hora. Este es la hora. 6:41 PM, linda radio.
1: Son las 6:41 PM, tiempo de irnos a una pausa, pero volvemos con más información. Quédese con nosotros.
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5: 6:48 en esta mañana, 6:48. Más información nacional a esta hora.
6: El juez del caso Goleada acogió el día de ayer el pedido de la Fiscalía General del Estado y ordenó prisión preventiva para el alcalde de Guayaquil, Aquiles Álvarez, así como para sus hermanos Antonio y Javier Álvarez, además de Fernando Peñerrera y César Bravo, dentro de la investigación por el presunto delito de lavado de activos. La decisión fue anunciada al concluir la audiencia de revisión de medidas cautelares, que se reinstaló de forma telemática a las 18:10 del día de ayer, tras haber sido suspendida días atrás. La diligencia había sido solicitada tanto por la Fiscalía como por 7 de los 16 procesados dentro de la causa. El Ministerio Público sustentó su pedido de prisión preventiva como base a la existencia de nuevos elementos dentro de la investigación. Los hermanos Álvarez, Peñerrera y Bravo ya habían recibido una orden de prisión por el caso Goleada tras ser detenidos en el marco de la investigación en San Borondón y Guayaquil el 8 de febrero de este año. Las primeras semanas del encarcelamiento provisional, todos, excepto el alcalde de Guayaquil, cumplieron la medida en la cárcel de Turi, en la provincia de La Suay. El burgomaestre fue trasladado, en cambio, a la cárcel de La Tacunga, en la provincia de Cotopaxi. A mediados de marzo, los cinco fueron transportados a la cárcel de máxima seguridad El Encuentro, el 2 de abril. Antonio Javier Álvarez, César Bravo y Fernando Peña Herrera recibieron medidas sustitutivas, lo cual llevó a su excarcelación. Sin embargo, Aquiles Álvarez continuó bajo prisión preventiva, debido a que la misma medida le había sido impuesta en otros procesos judiciales que enfrenta y que derivan de su presunta implicación en contrabando de combustible, el caso Triple A y el caso Grillete también. Más que todo, esta medida del Grillete que la violó. Durante la misma audiencia de revisión de medidas sustitutivas celebradas el día de ayer lunes, el juez también resolvió los pedidos presentados por varios de los acusados con respecto a medidas patrimoniales impuestas dentro del caso. 6:52 a.m. En este sentido, negó la solicitud de 6 investigados que buscaban dejar sin efecto la incautación de bienes inmuebles y vehículos vinculados a la investigación. No obstante, cuando son las 6:52 a.m, aceptó el pedido formulado por Gastón Aparicio LC y dispuso el levantamiento de la inmovilización que pesaba sobre una de sus cuentas de ahorros. El caso Goleada investiga un presunto esquema empresarial mediante el cual varias personas habrían adquirido grandes volúmenes de diésel subsidiado por el Estado, destinado inicialmente al abastecimiento de embarcaciones de bandera ecuatoriana. Cuando se habla subsidiado por el Estado, está bien, pero todos los ecuatorianos somos dueños de todo esto, ¿no? Entonces, ahí está el problema. El Estado no es el presidente solamente y es cosa del particular todos los bienes, no. Es de todos los ecuatorianos. Ese subsidio la pagamos nosotros. Según la hipótesis de la Fiscalía, parte de este combustible habría sido desviado hacia embarcaciones internacionales para ser comercializado a precios de mercado, generando ganancias ilícitas que posteriormente habrían sido canalizadas mediante un presunto esquema de lavado de activos. La instrucción fiscal de esta causa ya concluyó y el Ministerio Público solicitó que se convoque a la audiencia preparatoria de juicio para presentar su dictamen acusatorio contra 17 personas naturales y 9 personas jurídicas investigadas por el presunto delito de lavado de activos. 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Esta es la hora. 6:54 a.m, linda radio.
5: Y tras la decisión judicial que acogió el pedido de la Fiscalía General del Estado de dictar prisión preventiva, el abogado David Norero, defensa de Álvarez, reaccionó y dijo lo siguiente. Escuchemos a continuación las declaraciones del jurídico.
1: No te pido que estés de acuerdo con Aquiles Álvarez. Ni siquiera te pido que te caiga bien. Te pido que respondas dos preguntas. La primera, si la ley exige hechos nuevos para agravar una medida cautelar, ¿cuáles fueron esos hechos nuevos? La segunda, si la investigación ya terminó, ¿cómo puede Aquiles obstaculizar una investigación que ya está cerrada? ¿Y cómo podría hacerlo cuando incluso ya está privado de libertad? Esas preguntas merecen respuestas jurídicas, no políticas, porque cuando las decisiones judiciales dejan de sustentarse en los presupuestos que exige la ley y empiezan a responder a otra lógica, la justicia deja de ser un contrapeso del poder. Sin jueces verdaderamente independientes, no existe Estado de Derecho. Y sin Estado de Derecho, no existe democracia. Hoy el nombre es Aquiles Álvarez. Mañana puede ser el tuyo.
5: 6:55 Son las 6:55. Más noticias.
6: Cuando se habla de corrupción, las cifras suelen ser tan grandes que terminan perdiendo significado. Para la mayoría de los ciudadanos, escuchar que un caso provocó un perjuicio de $104 millones puede sonar escandaloso, pero también lejano, casi abstracto. Detrás de este número existen hospitales que no se equiparon, carreteras que nunca se construyeron, escuelas que siguieron deteriorándose, empresas que decidieron no invertir y miles de empleos que jamás llegaron a crearse. En otras palabras, la corrupción no solo roba dinero del Estado, que repito, somos todos los ecuatorianos, también roba oportunidades, plantea el secretario técnico del Observatorio de la Política Fiscal, Jaime Carrera, al analizar el perjuicio económico del caso Progen, en lugar de presentar únicamente una cifra millonaria, traduce esos recursos en aquello que millones de ecuatorianos viven todos los días: alimentación, ingresos, bonos sociales y pensiones. El resultado afirma dejar al descubierto las lacerantes dimensiones sociales de la corrupción y de indeficiencia estatal, como dice la información. 6:58. Mientras cada dólar tiene extremas valoraciones para los sectores pobres y en general para los diversos segmentos de la sociedad, causa un profundo dolor que el Estado dilapide sin ruborizarse ni asumir responsabilidades. $104 millones es en la indignante corrupción del caso Progen, sostiene Carrera. Pero el impacto económico de la corrupción va mucho más allá de un caso específico. Una investigación publicada el año pasado por la Universidad Técnica Estatal de Quevedo, titulada La influencia de la corrupción en el desarrollo socioeconómico en Ecuador, concluye que la corrupción constituye un obstáculo estructural para el desarrollo económico del país, porque reduce la eficiencia del gasto público, desalienta la inversión privada, deteriora la confianza en las instituciones y termina afectando directamente al desarrollo humano. Vamos con la hora, director. Si fuera tan amable, tan atento, director, vamos con la hora. Como siempre, la hora.
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6: Mucha atención a la información de la hora. Esta es la hora, la hora, la hora, la hora, la hora, la hora, la hora, la hora. Son las siete de la mañana en Radio Libre Internacional, linda radio.
5: 7:00 de la mañana y la magnitud de la fuerza y la fuerza del aluvión en el cantón Zamora en el cantón Zamora a la madrugada del 4 de julio hizo que los ministros de Gobierno, Defensa, Transporte y Riesgos lleguen hasta el epicentro, donde las labores de búsqueda y rescate de las personas desaparecidas continúan. El último saldo reportado es de 9 fallecidos, entre ellos 2 funcionarios de la gobernación de Zamora Chinchipe, 38 heridos y 9 extraviados, entre ellos la gobernadora Ivonne Panchi, además de 50 viviendas afectadas en lo que se estableció un albergue temporal donde se encuentran al menos 10 familias. Inicialmente el 3 de julio hubo un desbordamiento en el río Zamora, de acuerdo al reporte de situación de la Secretaría de Riesgos y parte de la población de los sectores de Canzama, Piunza, La Hueca, Santa Isabel, Vía Guadalupe, Santa Isabel, donde se empezó a evacuar sus enseres. Horas después, a las 1:38 de la madrugada del sábado, los bomberos de distintos cantones de las provincias recibieron alertas por la desaparición de varias personas a causa de un aluvión ocurrido en el río Canzama, en el sector de Guadalupe que conecta con el río Zamora. En medios locales se recogen testimonios que cuentan que unos días atrás ya hubo un deslave registrado al norte de la parroquia de Guadalupe, por lo que habría generado la acumulación del caudal del río, y tras las fuertes lluvias de este fin de semana, el agua se abrió paso y terminó provocando un deslizamiento que arrasó con barrios de la zona. Esto sucede en una provincia justamente minera, causa a la que apuntan varios de los moradores. Solo en 2025 hubo 159 denuncias por actividad ilegal, la cifra más alta en todo el país. Además, un informe reciente de la Fundación Ecociencia identifica 111 hectáreas afectadas por la minería dentro de áreas protegidas y de conservación de la provincia. Imágenes satelitales y monitoreo con drones identifican la remoción de cobertura vegetal, erosión de suelos, piscinas de sedimentos y campamentos abandonados asociados a la minería. En el 2025, en julio, la provincia también sufrió 15 eventos adversos. Ahora, un año después, mientras las labores de búsqueda y rescate se repiten, los servicios básicos continúan afectados en la vía Loja-Zamora, en la ruta Zamora-Yanchacha-Chumbletsa, donde permanecen las vías parcialmente habilitadas. Son las 7:02, 7:02.
6: Aquí está la información más clara. 10 concejales ya confirmaron que buscarán un nuevo periodo, mientras otros 6 no participarán en las elecciones seccionales. La normativa establece, escuche bien lo que no se decía acá en la información, acá está más clara de Quito, ¿no? La normativa establece que quienes aspiren a la reelección no renuncian como concejales, seguirán siendo concejales, así pierdan hasta que termine su periodo, sino que deben pedir licencia sin sueldo, eso sí, para hacer su campaña, pedir licencia, pero sin sueldo, para los concejales que quieren ser reelegidos como concejales. Deben de pedir entonces licencia sin sueldo. Las elecciones seccionales del 2027 renovarán las principales autoridades locales del país. En Quito, la atención suele concentrarse en quienes ocupará la alcaldía, pero en las mismas urnas también se elegirá a 21 integrantes del Consejo Metropolitano, organismo encargado de aprobar ordenanzas, fiscalizar la gestión municipal y controlar el uso de los recursos públicos. Ya son las 7:04. El actual consejo está integrado por 7 concejales de Revolución Ciudadana, 4 de Pachacuti, 4 de Suma, 3 de Izquierda Democrática, 2 de Creo, 1 de Democracia Sí y 1 de Imparables. Una composición que ha obligado a constantes negociaciones para aprobar proyectos y decisiones de la administración municipal. Con el inicio de las elecciones primarias de los partidos políticos, ya empieza a definirse quiénes buscarán permanecer en el cabildo y quiénes cerrarán su ciclo político, nos dice la información. 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Son las 7 de la mañana, 5 minutos, linda radio.
5: Son las 7 de la mañana con 5 minutos y nos vamos con una noticia. A ver, si me permite acá, director. Ahora sí. Donde se habla sobre otra información. Se nos colgaba la página. Acá estábamos revisando una información. Antes de continuar, decir que la audiencia de formulación de cargos en contra del alcalde Darío Macas ha sido postergada. Estaba inicialmente para las 0 horas de hoy. Ha sido postergado. Se va a desarrollar hoy a las 8 en punto de la mañana. Nos vamos hasta la capital de la República, donde el Tribunal Contencioso Electoral le dio la razón a Jorge Yunda y dispuso a que el CNE corrija su registro electoral, despejando así el principal obstáculo para que el exalcalde de Quito pueda inscribir su candidatura en las elecciones previstas para el 29 de noviembre. La sentencia acogió el recurso presentado por Yunda contra la negativa del CNE de modificar su domicilio electoral y dejó sin efecto el oficio y memorando interno mediante los cuales el organismo rechazó su solicitud. Como consecuencia, el tribunal ordenó al CNE restituir el registro electoral del exalcalde que había sido suspendido de sus derechos políticos correspondientes en la provincia de Pichincha, Cantón Quito, Parroquia Centro Histórico, Zona La Victoria. La resolución establece que el organismo electoral deberá cumplir esta disposición en un plazo de un día hábil una vez que la sentencia se encuentre ejecutoriada. La restitución de su registro le permite quedar habilitado para participar del proceso de inscripción de las candidaturas para las elecciones de noviembre, donde se elegirán concejales urbanos, rurales, vocales de juntas parroquiales e integrantes del Consejo de Participación Ciudadana, además de prefectos y alcaldes. Yunda ejerció la alcaldía del 14 de mayo del 2019 al 29 de septiembre del 2021, antes de ser destituido. Son las 7 de la mañana con 7 minutos, 7 con 7 minutos.
6: Las investigaciones que impulsa la Fiscalía General del Estado mantienen en prisión preventiva autoridades municipales Guayaquil, Machala, Esmeralda, Jipijapa y Pujilí. Más adelante nos dice la información, 5 alcaldes en funciones permanecen privados de libertad en Ecuador, mientras enfrentan procesos penales por presuntos delitos relacionados con corrupción, lavado de activos, enriquecimiento ilícito, peculado y delincuencia organizada. Las investigaciones emprendidas por la Fiscalía General del Estado involucran autoridades de distintos cantones del país y reflejan el avance de causas que, en varios casos, ya se encuentran próximas a la etapa de juicio. 7 de la mañana, 8 minutos. Las acusaciones se centran en supuestos esquemas de desvío de recursos públicos, lavado de dinero, contratación irregular, comercialización ilegal de combustibles y redes de emisión fraudulenta de documentos estatales. El alcalde de Guayaquil enfrenta 3 procesos penales. El primero corresponde al caso AAA, en el que se investiga la presunta comercialización ilegal de combustible subsidiado. Y según la fiscalía, empresas vinculadas a su entorno familiar habrían desviado diésel subsidiado destinados a determinados sectores hacia otros mercados, ocasionando un perjuicio económico al Estado. Esta causa ya se encuentra en etapa de juicio. El segundo proceso es el caso Goleada, relacionado con el presunto delito de lavado de activos. La investigación sostiene que las ganancias obtenidas mediante el supuesto esquema de combustibles habrían sido canalizadas a través de varias compañías para ocultar su origen. La fiscalía ya concluyó la instrucción fiscal y solicitó que se convoque a la audiencia preparatoria de juicio. Además, Álvarez enfrenta un tercer proceso por el denominado caso Grillete, en el que fue llamado a juicio por el presunto incumplimiento de una decisión legítima de autoridad competente, tras la supuesta manipulación de un grillete electrónico que utilizaba por orden judicial. El alcalde fue detenido el 8 de febrero del 2026 y actualmente cumple prisión preventiva en la cárcel del Encuentro en la provincia de Santa Elena. Así lo dice hoy la prensa nacional. El alcalde de Machala fue detenido el día de ayer junto a su esposa debido al avance de una investigación por presunto enriquecimiento ilícito. La fiscalía sostiene que entre el 2019 y el 2025 se habrían registrado un incremento patrimonial y justificado cercano a los 6 millones de dólares. Y según la investigación, cuando son las 7:11 minutos, por parte de ese patrimonio habría sido obtenido mediante un supuesto esquema de empresas de papel que presuntamente contrataban con el municipio de Machala para desviar recursos públicos. Por aquí está Esmeraldas también. El alcalde de Esmeraldas cumple prisión preventiva desde inicio de junio de este año en el Centro de Privación de Libertad de Cotopaxi por el caso blindaje en el que es investigado por presunto lavado de activos. La hipótesis fiscal sostiene que habría liderado una estructura que movilizó aproximadamente 17 millones de dólares de origen presuntamente ilícito. De acuerdo con las investigaciones, la organización utilizaba acciones de protección irregulares presentadas ante jueces que obligan a Petroecuador a realizar pagos por supuestas indemnizaciones laborales y obligaciones que serían inexistentes o infladas. El alcalde de Jipijapa o la alcaldesa de Jipijapa está detenida desde el pasado 25 de junio y está enfrentando un proceso por presunta delincuencia organizada dentro del denominado caso Digitador. 7:13 a.m. La fiscalía la identifica como la presunta cabecilla de una estructura dedicada supuestamente a la emisión irregular de documentos de tránsito en las agencias de tránsito de los cantones Manabita de Jipijapa, Bolívar, Calceta y San Vicente. A eso es lo que nos dice la información. Bueno, atención a la información de la hora. Esta es la hora, 7:14 a.m. Linda Radio.
5: Son las 7:14 a.m. y sobre el proyecto de ley que aspira a dar mayor protección a los deudores de la banca nacional. Indica que en teoría el país ya cuenta con una prohibición expresa para evitar el anastosismo, que es lo mismo que las entidades financieras cobren intereses sobre intereses en los préstamos que otorgan. Sin embargo, en la práctica se habla específicamente del refinanciamiento, de cuando un deudor no puede pagar y llega a un acuerdo con la entidad financiera para ampliar plazos y bajar el monto de las cuotas. César Coronel, abogado de defensa de deudores Ecuador, da más detalles. Por ejemplo, si una persona tiene una deuda de 10 mil que no ha podido pagar a tiempo, eso le genera intereses, mora, recargo, en una suma de $4,000, la entidad financiera le dice, yo le ayudo, entonces esos 4,000 que son adicionales al capital, se suman a esos 10,000 iniciales y se consideran que este nuevo capital que esa persona va a pagar es de $14,000. Y a ese valor vuelve a aplicar intereses de tal manera que se estaba en una situación en la que de forma legal estábamos ante un anatocismo camuflado, dice. Se prohíbe toda maniobra que busque esconder bajo un acto o contrato legítimo la práctica ilícita de cobrar intereses sobre interés. El proyecto también especifica cambios en los cobros de interés por mora. Dice, por ejemplo, que se aplicará única y exclusivamente sobre el valor del capital de la cuota o cuotas vencidas e impagas. Es decir, si el monto del crédito es de 5,000 y pago la cuota, el pago de la cuota es de 100, el interés debe pagarse sobre esos valores, es decir, sobre los 100 vencidos y solo por el tiempo en el que esté en mora. Porque el proyecto también dice que el cobro de interés empezará a devengarse a partir del día inmediato siguiente a la fecha de vencimiento de la obligación pactada y que dicho cálculo cesará de forma automática al momento del pago total de valores en mora. Y otras más reformas que están previstas en la Asamblea Nacional. Son las 7 de la mañana con 16 minutos, 7 con 16 minutos.
6: Las autoridades evalúan si la alteración del cauce del río Nanzama, por actividades mineras ilegales intensificó el desastre ocurrido en el recinto de Nanzama. Esto es lo que tenemos como información, por ejemplo, ¿no? Al menos 9 personas fallecieron. 38 resultaron heridas y otras 9 permanecen desaparecidas tras el aluvión registrado la madrugada del sábado 4 de julio en el recinto de Nanzama, parroquia Guadalupe, provincia de Zamora, Chinchipe. Mientras avanzaban las labores de rescate, las autoridades investigan si actividades de minería ilegal modificaron el cauce del río Nanzama y agravó la magnitud de la tragedia registrada luego de lluvias que provocaron el desbordamiento del afluente, el cual descendió hacia la parroquia arrastrando piedras, árboles y otros sedimentos. 7 de la mañana, 17 minutos. Y de acuerdo con el balance preliminar de la Secretaría Nacional de Gestión de Riesgo, alrededor de 300 personas resultaron afectadas, de las cuales unas 200 quedaron damnificadas. Además, cerca de 50 viviendas sufrieron daños o fueron destruidas. Entre las víctimas mortales figura un menor de edad. Además, la gobernadora de Zamora Chinchipe, Ivonne Panchi, se encuentra entre los desaparecidos. La funcionaria se hallaba en la zona realizando una revisión de daños cuando otro desbordamiento se registró. Las primeras evaluaciones realizadas por el bloque de seguridad apuntan a que la alteración del cauce natural del río por actividades de minería ilegal frecuentemente registradas en estas zonas selváticas de esta localidad pudo haber incrementado la fuerza del aluvión. Son las 7 de la mañana, 19 minutos. Imágenes aéreas recogidas tras la emergencia evidenciaron desprendimiento de tierra, caída de árboles y cambios en el cauce del río a lo largo de un tramo superior a 15 kilómetros. 7 de la mañana, 19 minutos, 30 segundos. Una semana antes del desastre, el ejército había ejecutado un operativo contra la minería ilegal en este sector, durante el cual fueron destruidos campamentos y maquinarias pesadas presuntamente utilizadas para estas actividades. Tras el aluvión, más de 120 militares fueron movilizados para apoyar las tareas de búsqueda de desaparecidos, brindar asistencia a la población y coordinar la entrega de ayuda humanitaria. A la zona se han movilizado varias entidades estatales, entre ellas los ministerios de Gobierno, Transporte y Obras Públicas y la propia Secretaría de Gestión de Riesgo, además de organismos de socorro como distintos cuerpos de bomberos de la provincia. Atención a la información de la hora. Esta es la hora. 7:20:45. 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
2: 7:21.
3: 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El Sindicato de Choferes Profesionales de El Oro está matriculando para los cursos de la licencia tipo E, regular 9 meses. Las clases prácticas se darán en vehículos cabezales con tanque de 10,000 galones. Requisito.

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3: Siete de la mañana con 24 minutos, 7:24 en este repaso a las informaciones locales. Tenemos que reiterar que el alcalde Darío Maca Salvatierra, alcalde de Machala, continúa detenido a la espera de hoy, 8 de la mañana, la audiencia de formulación de cargos. ¿Qué dijo John Reimer ayer? Escuchemos.
4: Más de 6 millones de dólares bajo investigación. Ese es el monto que, según el gobierno, motivó la detención del alcalde de Machala, Darío Macas, por el presunto delito de enriquecimiento ilícito.
5: Pero hay que tener la información necesaria y adecuada para poder judicializar.
4: El ministro del Interior, John Reimer, aseguró que la investigación reveló un presunto entramado de empresas fantasmas, retiros en efectivo por $750,000 y depósitos de hasta $500,000 en diferentes cuentas.
5: Sabemos que mandaron a conseguir farmacias, recetas, etcétera, pero sobre todo que quieren ofrecer dinero.
4: Además, señaló que Macas era propietario del 90% de una empresa de construcción que, según las investigaciones, habría contratado con el municipio de Machala.
5: Saben el nivel de corrupción que se vivía aquí en varias de las dependencias, las agencias de tránsito, la agencia creo que es de agua también.
4: La investigación tomó más de un año. Reimer anunció que continuarán los allanamientos, no descartó nuevas detenciones y advirtió que el proceso judicial será vigilado. Víctor Cerezo, MP Noticias.
3: Son las 7 de la mañana con 26 minutos, las 7 con 26 minutos, Miguel.
6: El Consejo Cantonal de Machala prevé abordar el día de mañana la designación de la autoridad que asumirá temporalmente la alcaldía tras la aprehensión del alcalde Darío Macas dentro de la investigación por presunto enriquecimiento ilícito. La sesión ordinaria está convocada para las 16:04 p.m. como ocurre cada miércoles, aunque el orden del día aún no ha sido modificado para incluir este tema. El concejal Darwin Cárdenas señaló que espera que durante la reunión se resuelva la conducción del cabildo. 7 de la mañana, 27 minutos.

0: Nosotros tenemos sesión del consejo el día de mañana. A lo mejor ahí han de poner a la vicealcaldesa que dirija la sesión y ahí se hace para ese tema, pero todavía no nos han comunicado nada, manifestó el edil. Cárdenas explicó que la convocatoria fue emitida el día viernes, antes de que ocurrieran los allanamientos, que esto fue el día de ayer, y la aprehensión del alcalde, por lo que desconoce si el orden del día sufrirá cambios. 7:28 a.m. Indicó que según lo conocido por los concejales, el procurador sí habría planteado que la vicealcaldesa Jenny Machuca presida la sesión, escenario en el que el consejo podría analizar la designación de la autoridad encargada de la administración municipal. Creía yo que el procurador se indicó delegar a la vicealcaldesa para que dirija. Ahí se ha de topar el tema, pero todavía no nos han dicho nada, afirmó. 7:28 a.m. Mientras el consejo define la situación administrativa, Cárdenas sostuvo que los servicios municipales deben mantenerse con normalidad para evitar afectaciones a la ciudadanía. Así es, para la ciudadanía, para quienes tienen que hacer trámites o pagar lo que sea en el municipio, está atendiendo normalmente. No se han cerrado las puertas del municipio, no. Toda actividad dentro del municipio es con normalidad. El problema es con el alcalde, no contra el municipio. Así que, por lo tanto, el municipio seguirá atendiendo en todas sus dependencias a la ciudadanía. 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Son las 7:29 a.m. Linda Radio.
1: El presidente de la República constató este lunes el avance en la construcción del conjunto habitacional que se levanta en Piñas, el Casa 100. Iniciativa destinada a reubicar a las familias que perdieron sus viviendas tras los aluviones registrados durante la temporada invernal de febrero y marzo del 2025. El proyecto, financiado en su totalidad por el Gobierno Nacional, beneficiará a 98 familias afectadas por la emergencia y representa una inversión de $2.7 millones. Durante el recorrido, el mandatario verificó los trabajos en los 14 bloques de 3 pisos que albergarán 6 departamentos cada uno, viviendas que aproximadamente tienen 70 metros de construcción. Además, contarán con 3 dormitorios, áreas comunales, recreativas y espacios de integración para los futuros habitantes. Se inspeccionó el avance de otros 2 bloques de 4 pisos con 8 departamentos por edificio. La obra registra actualmente un 74% de ejecución y, de acuerdo con la información oficial, ha generado 274 plazas de empleo directas e indirectas, impulsando la economía local. Jovita Victoria Gallardo, de 75 años, recordó que perdió su vivienda en el sector Brisas Alta a causa de un aluvión ocurrido en febrero del 2025. La beneficiaria señaló que durante la emergencia el presidente Noboa visitó la zona y se comprometió a brindar soluciones a las familias afectadas, compromiso que hoy se materializa con la construcción del proyecto habitacional. Son las 7:31 a.m.
0: Antes del inicio formal del calendario de inscripciones para las elecciones seccionales, la aprehensión del alcalde de Machala, Darío Macas, abrió un escenario de incertidumbre dentro del movimiento político Plan 77, organización que lo impulsa como precandidato a la prefectura de El Oro. Hasta las 5:00 p.m. del día de ayer, la militancia del Plan 77 no había adoptado una postura oficial sobre el futuro de la precandidatura del alcalde de Machala y esperaba conocer el avance del proceso judicial antes de convocar una reunión para definir los siguientes pasos. Un militante de la organización señaló que aún resulta prematuro emitir un pronunciamiento debido a que el caso apenas se inició y todavía no existe suficiente información sobre el desarrollo de la investigación. 7:32 a.m. Explicó que hasta el momento no se ha tomado ninguna decisión respecto a la continuidad de la precandidatura del alcalde de Machala y que cualquier resolución dependerá de un análisis interno. 7:33 a.m. Todavía no hemos tomado ninguna decisión, manifestó al ser consultado sobre la postura del movimiento. El integrante del Plan 77 indicó que la organización aún no se reúne con los dirigentes que lideran las decisiones políticas, por lo que desconoce si Darío Macas continuará como precandidato o si el movimiento evaluará otra alternativa para disputar la prefectura del Oro. 7:33 a.m. Precisó que la expectativa es mantener una reunión durante esta semana para analizar el panorama político y jurídico que enfrente el alcalde de Machala. Añadió que el movimiento también deberá revisar el tema de las alianzas electorales, procesos que aún permanece abierto dentro del cronograma previo a las elecciones seccionales. El militante evitó anticipar si Plan 77 respaldará la candidatura del alcalde de Machala o buscará un nuevo aspirante. Tras su aprehensión, insistió en que cualquier decisión se adoptará una vez que exista mayor claridad sobre el proceso judicial y después de las conversaciones internas. La organización política mantiene un suspenso su definición mientras avanza la investigación contra el alcalde de Machala, quien fue aprehendido durante un operativo ejecutado por la Fiscalía General del Estado y la Policía Nacional dentro de un caso por presunto enriquecimiento ilícito. 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Esta es la hora. 7:35 a.m. Linda Radio.
1: Son las 7:35 a.m. y mucha atención porque desde el archipiélago de Jambelí, las favorables condiciones climáticas y la calidad del suelo, sumadas al trabajo constante de los comuneros del sector El Retorno en la isla Costa Rica, han permitido el exitoso cultivo de la flor de Jamaica, una alternativa agrícola que comienza a consolidarse como una fuente de desarrollo económico para la comunidad. La iniciativa es impulsada por un grupo de productores locales, donde la propuesta nace con el respaldo del Club Rotario y la Fundación Progresio, y posteriormente recibió el apoyo del Ministerio de Agricultura y la Dirección General de Intereses Marítimos y la Armada del Ecuador. Desde el ámbito institucional, el teniente político de Jambelí, Gilmer Solórzano, indicó que el siguiente paso será fortalecer la organización de los productores mediante la legalización de una preasociación agrícola, explicando que para ingresar a mercados formales y espacios comerciales será necesario obtener la certificación de producción orgánica otorgada por Agrocalidad y el permiso de envasado emitido por la Agencia de Regulación, Control, Vigilancia Sanitaria, ARSA. Mientras se cumplen esos procesos, la flor de Jamaica se comercializa de manera natural, sin valor agregado, mediante ventas directas y distribución entre familias de la zona, atendiendo pedidos locales. Los productores también proyectan ampliar la cadena de valor de cultivo mediante la elaboración de productos derivados como mermeladas y vino de Jamaica, aprovechando la materia prima cultivada en la isla Costa Rica. Está entonces importante lo que se hace desde el Cantón Santa Rosa, específicamente en la isla Costa Rica, en el archipiélago de Jambelí. Son las 7:36 a.m, 7:36.
0: Cuatro autoridades de elección popular de El Oro deberán renunciar a sus cargos hasta el 17 de agosto si desean competir por una dignidad distinta en las elecciones seccionales del próximo 29 de noviembre, de acuerdo con el calendario electoral del Consejo Nacional Electoral y lo dispuesto en el artículo 114 de la Constitución. 7:37:40. Las autoridades que deberán dejar sus cargos son el alcalde de Machala, Darío Maca Salvatierra, que tiene problemas judiciales, está detenido. El prefecto del Oro, Clemente Bravo Río Frío, prefecto provincial, y como va a ser candidato para alcalde de Machala, tendrá que renunciar. El concejal de Machala, Luis Gaibor, él es concejal, pero quiere ser candidato a la alcaldía, tiene que renunciar. Y el asambleísta Steven Ordóñez, como asambleísta y quiere ser candidato para la prefectura, tiene que renunciar. Quienes resolvieron participar en la contienda por una dignidad distinta. Sus postulaciones quedaron definidas tras las elecciones primarias de las organizaciones políticas desarrolladas entre el 18 de junio y el 2 de julio. El Consejo Nacional Electoral fijó del 2 al 18 de agosto el periodo de inscripción de candidaturas. En consecuencia, las autoridades de elección popular que aspiren a otra dignidad deberán presentar su renuncia hasta el 17 de agosto para cumplir con el requisito previo a la inscripción, como lo dice la noticia. En este grupo se encuentran Darío Maca y Steven Ordóñez, precandidatos a la prefectura, así como Clemente Bravo y Luis Gaibor, quienes aspiran a la alcaldía de Machala. Y las autoridades que buscan la reelección para la misma dignidad no están obligadas a separarse de sus funciones. 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Esta es la hora. 7:39:00. 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
1: Son las 7:39:00. A propósito de los temas que estamos abordando, llega un mensaje importante del abogado Darwin Pereira, quien dice lo siguiente. Reflexiones sobre el tema actual. Número uno, justicia selectiva no es justicia, dice, punto. Número dos, el Consejo Municipal no tiene nada que discutir. La ley es clara al respecto. Le corresponde a la vicealcaldesa asumir la función de alcaldesa encargada. Hasta que se defina la situación concreta del alcalde, basta ver el ejemplo de Guayaquil, donde no hay... Bueno, allí no hay donde perderse, dice. Punto número tres, la candidatura de la señora Machuca no depende... A ver, no torpedea, dice, que ella asuma la alcaldía, pues por lanzarse o pretender lanzarse para la misma dignidad de concejal, la ley es muy clara. Ahí también solo debe pedir licencia los 15 días de campaña, o sea, los 14 o 15 días que dura la campaña oficialmente en noviembre. Saludos cordiales, era uno de los mensajes que nos hace llegar el abogado Darwin Pereira. Dice... por acá nos hablan en denuncias, dice, la foto de la planilla de aguas de $40 que llegó a la casa de mi papá de la tercera edad, suben el valor de la planilla sin motivo alguno, hubo días en los que no llegó agua a su casa, es un robo, dígame a dónde va esa plata. Mari Valencia dice, saludos a mi hija Angelina que va a la escuelita. Por acá también es Gerito García, buenos días, feliz martes desde Camilo Ponce Enríquez, nos dice Julio Calle. Alfredito Briones también dice un saludo para su nieta Scarlett Valencia en el barrio 3 de noviembre, de parte de sus abuelos Alfredo y Esther Espinosa, su mamá Ivana, sus tíos Michael y Jonathan, su tía Naomi, Magdi y su hermanito Luis y sus padrinos, le faltó allí Alfredito Briones. Saludos para todos ellos y toda la familia que está en la sintonía. 7:41, más noticias con usted.
0: Con la culminación de los procesos de democracia interna de los partidos y movimientos políticos, 14 organizaciones definieron a sus precandidatos para la alcaldía de Machala en las elecciones seccionales del 2027. La nómina reúne a ex autoridades, ex legisladores, dirigentes políticos y nuevos aspirantes que buscarán conquistar el sillón municipal. Algunos intentarán regresar a la administración local, mientras otros procurarán alcanzar por primera vez la alcaldía. El Consejo Nacional Electoral estableció el 2 de julio como fecha límite para el desarrollo de las elecciones primarias, proceso mediante el cual las organizaciones políticas escogieron a quienes aspiran a representantes en los próximos comicios. Sin embargo, las postulaciones aún deberán superar la etapa de inscripción y calificación para convertirse en candidaturas oficiales. Tal y conforme lo hemos dicho, ¿no? Hasta el momento los partidos y movimientos han proclamado a los siguientes precandidatos para la alcaldía de Machala. Centro Democrática, lista 1, está Eduardo González Terrero. Da Unidad Popular, lista 2, Jessica Mayra González Cabrera. Partido Sociedad Patriótica, lista 3, Francisco Medina Romero. Pueblo, Igualdad y Democracia, lista 4, Antonio Contreras Cruz. Partido Social Cristiano, lista 6, Verónica Izquierdo Fernández. Acción Democrática Nacional, ADN, lista 7, Esteban Ordóñez Paladines. Avanza, lista 8, con Jean-Paul Guzmán Patiño. Amigo, lista 16, Andrés Vázquez Jadán. Futuro, lista 20, José Rosado Ceballos. Creo, lista 21, Carlos Falqués Aguilar. Reto, lista 33, Raúl Escobar Estrada. Plan, lista 77, Luis Gaibor Gallardo. Sur, lista 100, Clemente Bravo Río Frío. Y APE, lista 131, Carlos Rodríguez Río Frío.

0: 4:40, Linda Radio.
1: 7:44 y los hechos violentos. Sí, los hechos violentos que se han venido registrando en los últimos días, ¿no? En la provincia del Oro, ponen ya al nuevo gobernador a trabajar en materia de seguridad. Ayer, precisamente, pues cumplió un importante operativo en el cantón de Santa Rosa contra locales comerciales que se dedicaban a actividades ilícitas, para lo cual se estima que hoy puede haber un pronunciamiento sobre los resultados de este operativo. El gobernador Jenner Javier Franco Barriga, quien asumió desde ayer funciones y que tuvo como primer punto la visita del ministro del Interior John Reimer, con quien abordaron algunos temas importantes en sus primeros diálogos y posteriormente, pues, ya en territorio, cumpliendo las actividades inherentes a lo que le compete, en este caso a la gobernación, locales comerciales en el cantón Santa Rosa, donde se habrían estado generando actividades ilícitas, que para hoy se estima hay un informe oficial. Esperemos que el nuevo gobernador pueda tener la colaboración de todas las entidades públicas respecto de algunos temas inherentes a la seguridad, al control en los centros de diversión nocturna. Acá no sabemos si es que hay todavía intendente general de policía. ¿Quién es el intendente general de policía? Hubo cambios que de momento, pues, pasan desapercibidos también. 7:46, Miguel.
0: Bueno, dos hombres fueron asesinados a tiros la noche del día de ayer al sur de Machala. El ataque ocurrió sobre la vereda de la avenida Colón Tinoco, a la altura del sector conocido como La Puentecita. Los cuerpos de las víctimas quedaron tendidos sobre la acera luego de recibir múltiples impactos de bala. Moradores del sector alertaron al ECO 911 tras escuchar una ráfaga de disparos. En pocos minutos llegaron patrulleros de la Policía Nacional y personal de criminalística, quienes confirmaron que ambos hombres ya no presentaban signos vitales. Hasta el momento, las autoridades no habían confirmado la identidad de los fallecidos. De manera preliminar, se conoció que uno de ellos sería menor de edad y que ambos tendrían un vínculo familiar, información que aún es verificada por los investigadores. Más de 20 indicios balísticos. El mayor de policía que acudió al procedimiento explicó que la alerta ingresó a través del sistema del ECO 911, reportando que dos personas habían sido atacadas con armas de fuego en ese punto de la ciudad. Atención a la información de la hora. Esta es la hora, 7:48, Linda Radio.
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0: 7:55, son las 7:55. Hace cuánto, hace pocos minutos se confirmó que a las 8 de la mañana será la audiencia de formulación de cargos en contra del alcalde Darío Macas Salvatierra, alcalde de Machala. En pasaje, en el barrio 19 de julio, en cuestión de segundos, un vehículo en el que se trasladaban varios ocupantes dejó como saldo un muerto y dos heridos. Hecho ocurrido a las 22:50 de la noche, lunes 6 de julio, en las calles Carlos Regalado de Independencia. En el sitio falleció Juan Antonio Orellana Sigüenza, de 56, mientras que otras dos personas resultaron heridas. Policía confirmó que en la escena se levantaron varios indicios balísticos. Saludos al pequeño Aarón Sánchez Escobar. El mexicanito, le dice, por acá lo veía con una camiseta de México. ¿Cuánta traición, Aarón? ¿Eh? ¿Cuánta traición, Aarón? Para su papá también, Juan Pablo Sánchez, que está en la sintonía. Para Basilio Lapo, buenos días. Para Víctor Fallaín, ahí en Puerto Bolívar, que está con nosotros. Para el abogado Cristian Cofre. Y para todos quienes a esta hora nos siguen acompañando a través de 101.5 en FM. Entonces vamos a estar a la espera. Siga con nosotros en nuestras redes sociales, pendiente a las informaciones. Hasta mañana, don Miguel.
1: Bueno, esto ya es historia. Volveremos a informar mañana cuando sean las 5:00. Que la pasen bien, chao.
0: Ni el acta de sorteo está para la audiencia, dice. A las 8 recién ingresa el juez de turno. Capaz la audiencia es a las 9:00 o 10:00 de la mañana, dice por acá el abogado Lenín René Caguano. Saludos, abogado, allá en Puerto Bolívar. ¿Cuándo nos comemos esas ricas y deliciosas conchitas asadas, ah? Usted que es especialista. 7:57, nos vamos. Que estén bien. Hasta el día de mañana. Un fuerte abrazo. Cuídense.

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1: 7:59.
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2: El país que más le gusta el fútbol. Para muchos resultará sorprendente, pero los Estados Unidos se lleva el primer lugar en el ranking de los países más futboleros. Con el 80% de interés, los árabes han puesto muy por encima su gusto por el fútbol. De hecho, estos países han hecho generosas inversiones para llevar a cabo mundiales, torneos y campeonatos.
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3: La hora. La hora. La hora.
4: 12 horas.
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0: 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La hora. La hora.
1: 17 horas.
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0: 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La hora.
1: 18 horas.
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1: 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La hora. La hora.
2: 19 horas. Un minuto.
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